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1: 20 horas, 26 minutos.
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0: una nueva hora.
1: 20 horas, 56 minutos. 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

0: es una nueva hora.
1: 21 horas, 25 minutos.
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0: Metro, tenemos una nueva hora.
1: 21 horas, 57 minutos.
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0: Metro, tenemos una nueva hora.
1: 22 horas, 26 minutos.
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0: es una nueva hora.
1: 22 horas, 55 minutos.
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0: una nueva hora.
1: 23 horas, 27 minutos.
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0: Metro, tenemos una nueva hora.
1: 23 horas, 55 minutos.
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1: 1:00 a.m, 27 minutos. 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

0: una nueva hora.
1: 1:00 a.m, 59 minutos.
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0: tenemos una nueva hora.
1: 2:00 a.m, 25 minutos.
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0: Metro, tenemos una nueva hora.
1: 2:00 a.m, 58 minutos.
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0: es una nueva hora.
1: 3 de la madrugada, 28 minutos.
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0: tenemos una nueva hora.
1: 4 de la madrugada, 28 minutos.
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0: tenemos una nueva hora.
1: 4 de la madrugada, 57 minutos.
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1: 6:26 a.m.
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1: 6:45
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0: Epicentro, tenemos una nueva hora.
1: 6:56 PM.
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1: 7:58 a.m.
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2: 8:56 a.m.
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3: 9 de la mañana, 27 minutos.

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2: 9:58 a.m.
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a 6 de a... ¡Y de a 5 al tiro! ¡Ay, cuestión rara acá! ¡Oye, equipo! Mire, mire, mire, mire, mire el himno, mire el himno, escuche el himno, escúchelo, escúchelo, mire. Mire qué lindo, mire. No como otro, soy un romántico viajante. Otro que dice, ¿cómo dice el otro? Dice, ¿cómo que dice el otro? Dice, de Arica Magallana, dorá. Mire qué bonito, mire qué bonito, mire, mire, mire. Quedó grande, cuando perdimos, perdimos bueno, sí, sí, perdimos bueno. Pero cuando ganamos, ajá, sálvese quien pueda.

0: Hasta el computador se devuelve solo, mira. Se devuelve solo el computador, mire.
1: Ahí ya va los Pumas CDA.
0: Nunca, pero nunca, nunca había escuchado un himno tan lindo, ¿ah? ¿Eh? De A5 nos vamos al tiro. Ese es bueno, pues.

0: Y ahí no va la cuestión, porque si no le ganábamos a San Felipe, mejor nos íbamos para casa, ¿no? Un equipo malo. Pero hay que hacerle 5 goles, sí, pues. ¿Cómo están, amigos míos? Gusto de saludarles. Hoy día es lunes diferente. La marraqueta sabe rica hoy día. Creo que el pan era como de 4 días atrás, pero lo encontré exquisito. Tanto tiempo no hemos comido una marraqueta con ese sabor rico. Ya, como les digo, ahí no va, porque si no le ganas a San Felipe, mejor nos vamos para casa. ¿Cómo están, amigos? Imaginándome que pasaron un buen fin de semana. Mi compadre Vicente, ¿cómo habrá amanecido Vicentito? Creo que está mucho mejor Vicente, así que nos está escuchando. Un caluroso, grande saludo para mi compadrito, chiquitito. Ya era un problema de la abuela, a lo mejor. O del abuelastro. Bienvenidos aquí a su matinal, iniciando la primera semana, vamos a decirle, claro. Claro, porque empezó el sábado. El mes de agosto se pasa rapidito, ¿ah? ¿Eh? Así que iniciando la primera semana del mes de agosto, estamos a 3. 28 días nos quedan, sí, ¿ah? ¿Eh? Así que démosle con todo. ¿Cómo le podemos dar con todo? ¿Sabes cómo le podríamos dar con todo? Con una guitarra y una muchacha, ¿les parece o no? Vamos entonces con Sandro.
1: Una muchacha y una guitarra.

Y con 17 grados la temperatura, dice que está nublado, variando a parcial. El sol lo vamos a tener lindo, ¿eh?, durante todo el día prácticamente, ¿eh? Sí, 5 de la tarde aproximadamente. Los extremos de la ciudad son los que están un poco nublados. El resto de la ciudad está plenamente con sol. Vamos a llegar a una máxima, cuidado, de 21 grados de temperatura en Antofagasta. Y así va a estar toda la semana, ¿eh?, con 20, 21 grados la temperatura máxima. La sensación térmica indica 17, 16 grados. Solamente 1 km/h es la velocidad del viento que tenemos en Antofagasta, y la humedad todavía está un poquito alta, 83%. Parece que se nos quedó dormido en nuestro Casa Noticias, Juan Rubén Contador, porque tiene su celular apagado. ¿Qué le vamos a contar en cuanto a informaciones? Revisémonos de inmediato. Bueno, en el ámbito deportivo, Cobreloa no pudo, ¿eh? Logró solamente un empate en calidad de visitante, mientras que Deportes de Antofagasta, los equipos de la región, venció por 5-1 al cuadro de Santa Cruz, aquí en el estadio Calvo y Bascuñán. Fíjese qué bonito, ¿eh? Más de 7.000 personas celebraron el Día del Niño en la explanada del Estadio Regional de Antofagasta. La jornada, organizada por la municipalidad, contó con juegos, espectáculos, concursos y la corpórea FETS, ¿sí? Además del estreno del primer videoclip de Pepita, la nueva corpora municipal. Así que, claro, el próximo domingo es el Día del Niño y la municipalidad ya lo celebró este fin de semana ahí en el Estadio Calvo y Bascuñán. Oiga, fíjese, en el ámbito judicial, fíjese que la reinserción social, cerca de 1.600 personas tramitan eliminación de antecedentes en la región de Antofagasta. El proceso establecido en el decreto número 409 es gratuito y está dirigido a personas que cumplieron íntegramente sus condenas. Gendarmería orienta a los usuarios a través de sus centros de apoyo y reinserción social en Antofagasta, Calama, Tocopilla y Taltal, a borrar sus antecedentes.

0: Y ya estamos con Juan Rubén Contador. Juan Rubén, ¿cómo te va? Buenos días.
1: Hola, ¿cómo le va, David? ¿Qué tal, amigas, auditoras, auditores de la radio Centro FM? La radio de la familia. Saludo a los niños que están ahí. Seguramente ya hay algunos que van a la tarde a la escuela. Ya estamos en agosto. Ya estamos día 3, así que un saludo para Lidia, que hoy está de onomástico, igual a quienes están de cumpleaños, una fecha de importancia, de matrimonio, llegada de un ser querido, etcétera. Así que un abrazo tremendo en el inicio de agosto. Tenemos que pasar agosto.
0: Y no sé nada, que nos faltan 28 días apenas.
1: Hoy nos falta. Bueno, un saludo para los que estaban ya en el día 3 de agosto en Lidia. Así que felicidades.
0: Así es, pues.
1: Hay un festivo los próximos días, el día 15, el sábado, Asunción de la Virgen.
0: Mala onda, ¿verdad? Sí,
1: porque tú sabes, hasta el viernes. Pues son cosas de la vida.
0: Podríamos correr. Bueno,
1: hay un lindo sol acá en el lado norte de la ciudad. Ya se están cargando los solares. Así que hay un sol precioso desde tempranito. Ya.
0: Sí.
1: A la hora que me levanté, como a las 8. Además, podría indicar, ayer se hizo la tirana chica de los bailes religiosos de Antofagasta.
0: Fíjate que esto partió un día jueves, ¿eh? Yo no tenía idea.
1: Claro.
0: Muy lindo, ¿eh? Muy lindo todo.
1: No, pero ayer fue la cúlmine, muy bonito, la llegada de los santos, de la Virgen, en fin. Así que nos alegramos porque recorrieron gran parte del lado sur, pero central, ¿ya? Se demoraron como 3 a 4 horas, después llegaron, fue un homenaje muy lindo. Esta plaza está bien adaptada, tiene asientos de concreto, así que la disfrutó. Había mucha gente, estaba todo repleto esa plaza allí en la calle Salvador allí.
0: La tirana chica y también mucho comercio, ¿eh?
1: Ah, no, el comercio es habitual, pues tanto los que son que están instalados ahí alrededor de la plaza, de la iglesia, y los que llegan a vender allí, pues. Pero bonito, por eso estuvo todo tranquilo, y esto culminó cerca de las 10, 11 de la noche, cuando ya me vine. Había bastante locomoción, mucha gente que viajaba hacia Calama, en fin, pasaba por allí y se emocionaban porque, o sea, pues una fiesta religiosa. Hay algunos que sí, otros que no, pero es bonito, o sea, hay que tener conciencia y respetar a la otra persona. Así que saludos y los felicito a quienes organizaron esta tirana chica aquí en Antofagasta, y ahora los bailes religiosos que están aquí, que son de Pedro de Valdivia, de María Elena, en fin, van a tener los próximos días la fiesta ya en la oficina salitrera, donde la ilustre municipalidad entrega colegios, alimentos, en fin. Así que es bastante bonito.
0: Qué bonito.
1: Ahí me corresponde ir a mí, porque yo pertenezco a un baile del lado norte de Antofagasta, que son pedrinos, de Pedro de Valdivia. Así que ellos están contentos para allá viajar a la oficina salitrera.
0: ¿Y tú qué haces hoy en el... ¿Bailas?
1: No, pues yo ya no bailo. No, yo soy socio nomás, mi señora también fue socio, así nos integramos. Ahora bailan mis nietos y mis bisnietos.
0: Oye, fíjate que me llegó acá, porque nunca lo incluimos, a la Patita Morales, ya en Baquedano, que siempre te saluda a ti.
1: A la Patita Morales, un abrazo.
2: Buenos días, un gusto saludarla y saludarlos a todos. Les envío mucho cariño, muchas bendiciones, un inicio de semana muy bonito, muy positivo. Con harta salud, harta paz, harto amor. Bendiciones. Gracias.
0: Siempre se acuerda, bueno, de ti la Patita.
1: La Patita Morales a la distancia. Con harto sol aquí, Patita, abrigadito.
0: Allá debe estar igual, seguro.
1: Yo creo que sí, no lo dijo nada, Patita. Bueno, saludo para toda la gente linda que está. Oiga, y se volvió a repetir la historia. Los jóvenes que van a escalar cerro. Hay que tener un poquito de experiencia, preguntar, consultar. En el lado norte de la ciudad, eran jóvenes de aproximadamente 15, 16, 17 años, una pareja, la cual tuvo que trabajar allí en el Cerro Norte, un varón y una dama, reitero, de 16 y 17 horas, o sea, años, 17 años. Y en horas de la tarde ya fueron rescatados, y así que hubo ningún problema. Hay que tener precaución, a veces ocurre esto en el lado sur también, que después no pueden bajar, porque le hace la noche. Tienen que llevar una linterna, porque aunque sea una linterna de solar, ¿ya? Y una botella con agua.
0: Sí, pues se pueden excursionar sin tomar, sin tener la medida del caso.
1: Debe ser bonito, a lo mejor cuando uno es joven, de subir los cerros, en fin. A mí no me pasa nada, y no, pues así decimos, a mí no me pasa nada, pero a veces se oscurece, no sabemos dónde están los caminos, en fin. Afortunadamente no hay desgracia.
0: Fue un amplio operativo de bomberos, ¿ah?
1: Sí, por eso le digo yo. Así que estos chiquillos, seguramente la mamá y el papá le tiraron un tirón de oreja, ¿te acuerdas antes?
0: Todavía, yo creo que le están tirando la oreja.
1: 16 y 17 años, bueno.
0: Por el susto.
1: Cerca de las 23 horas, casi la medianoche, llegaron a los cuarteles los bomberos. Qué bien. Están para servir y lo hacen con bastante cariño.
0: Oye, fíjate que por otro lado, el CERNAC hizo su balance del año 2025 y fíjate que recibió más de 22.000 reclamos en la región de Antofagasta durante el 2025. Sí, harto, ¿ah? 22.000 reclamos. En el 2025 el reclamo principal se debió a reclamos financieros, fíjate. Concentró el 35% de la demanda, muchos intereses seguramente en las cuentas. La cuenta pública participativa del organismo reveló además más de 8.000 consultas, 48 juicios de interés general y un aumento del 31% en las fiscalizaciones realizadas en la región. Es el balance del año 2025 del CERNAC. Qué bien eso, ¿ah? Del consumidor.
1: Sí, pues, qué bien. Oiga, el otro día, claro, conversamos de la llovina, fue bastante fuerte, especialmente lo que ocurrió acá en el sector norte de la Plaza Bicentenario.
0: Sí.
1: Era un río.
0: Sí, claro.
1: Los vehículos más arriba de la rueda llegaba el agua. Mm. Entonces, señores autoridades, hay que poner atención en aquello, porque es un mensaje que nos está enviando la naturaleza, y imagínese si cayera una lluvia fuerte, estaríamos tapados ahí.
0: No, y
1: cuántas casas que quedarían bajo el agua, así que tener precaución y hacerlo ahora, buscar una solución, desagüe, etcétera, etcétera, aquí en el sector de la Plaza Bicentenario, lado norte de Antofagasta, sector Bolivia.
0: Oye, fíjate que, mira, ahí la Patita te está respondiendo cómo está el clima allá en Baquedano.
2: Pico solcito acá, me alegro que esté bien, que esté saludable. Acá está muy rico todo.
1: Rico.
0: Está rico el sol allá.
1: ¿Viste? Qué bien, pues. Eso es rico de que la gente, los auditores nos llaman, así cortito el mensaje. Imagínense, allá en Sierra Gorda, un saludo para toda la gente linda que habita en ese sector, donde también hacen patria. A veces uno pasa en el vehículo y ni mira para los lados.
0: Sí, claro, claro.
1: Yo le conté a una historia que una vez una vecina muy cercana, ella viajó con un grupo de extranjeros que iban a conocer Calama, en fin, y ellos hicieron parar el bus, le dije, se lo conté. Y resulta que se bajaron los extranjeros, los gringos, como le llamamos nosotros, saltaban, gritaban, y ella dijo, ¿y estos están locos? Digo, ¿qué les pasa? Claro, ellos vieron el desierto, cercano a ellos, y saltaban, se abrazaban, era una alegría tremenda, ¿te das cuenta? Y nosotros a veces nos vamos durmiendo.
0: Qué fea la cuestión.
1: Y no, pues, ellos estaban, pero no sé cómo decir la palabra, que ellos, como digo, se abrazaban, gritaban. Sí,
0: me imagino. Pues, claro. Fíjate que, pues, tú de aquello, la NASA Fíjate que, recuerden que han hecho experimentos acá, esos que han mandado a Marte, esos robots, lo prueban acá en el desierto de Atacama, y la NASA está muy comprometida con el desierto de Atacama a la Luna, y ahora pone sus ojos en la agricultura desarrollada en el norte de Chile. Especialistas de la agencia especial visitaron cultivos experimentales para conocer la tecnología que permitan producir alimentos en ambientes extremos como nuestro desierto. Un desafío clave para las futuras misiones de larga duración en la superficie lunar, fíjate.
1: Mira, qué bien, pues. A lo mejor podríamos también... Sí, porque arriba de Antofagasta también te cae verdura. A lo mejor sería bastante productivo. Imagínate tener frutales, verdura, en fin, que sea aquí cultivada en el desierto del norte de Chile. Faltaría el agua, no más. Claro. Ahí llevamos camiones, pues, ¿no es cierto?
0: A poquito de camiones. Te cuento.
1: ¿Qué pasó?
0: Te cuento la última.
1: A ver.
0: Un camión cerca de Baquedano, un tracto camión gigante. Lo hizo parar carabineros. Estaba vacío, fíjate.
1: ¿Ya?
0: Pero resulta cuando lo revisan bien y ocultaba, afírmate, 722.000 cajetillas de contrabando en Antofagasta, fíjate. ¿Y venía vacío el tracto camión? Sí.
1: ¿De qué vende la luz a mí?
0: Venía a faena minera, dijo el conductor.
1: ¿De qué vende la luz a mí en distintos puntos de la ciudad?
0: 722.000 cajetillas.
1: Oh, con la buena producción.
0: El conductor de origen.
1: Pero lamentablemente ilegal.
0: De origen boliviano, de 24 años, fue detenido tras este control preventivo realizado por los carabineros a la altura de Baquedano, fíjate. Los de Lucas. Estos son los de Lucas, ¿cierto?
1: Claro, usted está detenido, señor. Tome, tiene un cigarrillo para que se entretenga.
0: Ahí tiene alto cigarro para que se entretenga.
1: No nos estamos burlando. Hay que tomar la vida así. ¿Y qué le vamos a hacer? ¿No es cierto?
0: Estos son los que venden la luca, vos, ¿no?
1: Sí, los que venden la luca en todas partes. Claro. Oye, pero una cantidad enorme el fin de semana aquí en la Feria Pantaleón. Corre tanta. Ya no hay calles donde instalarse.
0: No.
1: Tremendo sector de... Así que un saludo para todos los comerciantes sacrificados que trabajan allí en la Feria Pantaleón Cortés, la cual está extendida hasta donde estaba la panadería San Carlos, los Leones arriba, y por todas partes. Ya no está la Avenida Bonilla, es puro comercio.
0: A mí me encanta, fíjate, porque si andáis buscando algo que no lo encuentras, ahí lo vais a encontrar.
1: Ahí vas a ver todo.
0: Un tornillo especial, un tubito, un cable, ahí lo vas a encontrar.
1: Todo lo encuentra. Sí, sí. Y hay que destacarlo, son personas muy sacrificadas, son dos días, y en este momento también ya la Feria Pantaleón Cortés, en ese mismo nombre, desde arriba, desde los Leones hasta allá abajo.
0: Bandera.
1: Trabajando así. Y que por eso le digo un saludo para toda la gente esforzada que trabaja, que le gusta el comercio. Y la gente, los clientes van, ahora todos van con carrito.
0: Eso es el mercado, y de repente le echan un colchón a la...
1: No. Hay unos carritos que están vendiendo, que tienen un tirante, y valen 20, 30 lucas los carritos donde usted no hace fuerza.
0: Hoy el otro día me encontré con un muchacho, lleva dos carros en el mercado, vacío, y estaban bonitos. Hoy dije, estos carros están nuevos, sí, están nuevos, ¿no? Le vendo uno, me dijo.
1: ¿Y cuánto te dijo?
0: Y yo le dije, ¿por qué no haya de devolverme? ¿Cuándo te lo robaste, vos? Si me pillan a mí, muy preso yo, vos. Bueno. No, si no pasa nada, media. Véndeme, le vendo uno. Anda, fondearte, le dije.
1: Ayer, perdona, no tuve la oportunidad de escuchar el partido de Estrella, ¿no es cierto?
0: El sábado
1: ya.
0: Tuvimos suave, fíjate.
1: ¿Ya?
0: Ganamos 5-1 apenas.
1: Oye, ¿por qué han hecho tanto escándalo y publicidad? Por a Colo Colo tenía problemas con el arquero. ¿Por qué saben
0: no? No, trataron un arquero, Bocinha, de un país árabe. Y resulta que él juega con el. No juega con su apellido en el reglamento de la NFP. A la camiseta hay que ponerle el nombre o el apellido. Tan puede ser de la mamá o del papá. En la camiseta arriba del número. Y él no, pues la exigencia que ponía para jugar en Chile era que colocaran Mocinho, que en su idioma significa abuelita. Porque él vivió con su abuelita, la crió con su abuelita, entonces él decía, eso significa abuelita. Y eso no está en el reglamento. Pero al final, Consejo Presidente, el día viernes, se aprobó que por esta vez le pusieran ese nombre, no siendo su apellido, y el jugador ya llegó anoche ya a nuestro país.
1: ¿Usted como comentarista deportivo, le faltaba un arquero al Colo Colo o no?
0: 40 años, no sé qué es. No sé para qué le puede servir un arquero de 40 años. ¿Eh?
1: No sé, por eso yo le consulto.
0: Pero es que lo que pasa, creo que ya Colo Colo ha vendido como 20.000 camisetas de él.
1: ¡Mira!
0: Ahí está el negocio.
1: Ahí está el negocio.
0: Claro, que fue muy nombrado en el Mundial, de Cabo Verde, era el arquero. Y en realidad que tuvo muy buena atajada, entonces hizo famoso. No sé cuántos millones de visitantes tiene en su red social, así que buen negocio para Colo Colo otra vez.
1: Sí, porque los canales de televisión hablan solamente de su jugador.
0: Pero ya está en Chile, se está haciendo sus exámenes médicos y si resultan positivos, mañana ya firma su contrato en Colo Colo.
1: Millonario de
0: ese. Sí, seguro.
1: Sí, bien. Saludos a todos los colocarinos también que están en la sintonía. Es bonito de este equipo, nosotros acá en el norte somos de Cobreloa y del CDA.
0: Están arrancados a 12 puntos, fíjate, en el primer lugar, los colocolinos. Así que si no hay un cataclismo, debería ser campeón este año Colo Colo, ya que no fue a jugar a ningún torneo internacional este año. Creo que por ahí fue a jugar a Punta Arena, a la Copa Pingüino, pero nada más.
1: Bueno, esas son algunas cosas. No hubo otras informaciones que lamentar, solamente fue tranquilo este fin de semana, solamente los jóvenes tuvo que rescatarlo en la procesión del término de la tirana en Antofagasta, así que esas son algunas de las...
0: Oye, fíjate que se hizo una encuesta a nivel de ciudadanos en la ciudad. ¿Cuáles son los mayores obstáculos que le encuentran a la ciudad? Y la conclusión es que veredas destruidas y postes en mal estado, los riesgos que enfrenta a diario los peatones de Antofagasta, según esta encuesta que se realizó en nuestra ciudad, fíjate.
1: Sí, pues, y también el fin de semana hubo varios semáforos en distintos puntos de la ciudad, están prontos. Hay que hacerle mantención. Ojalá que el día lunes salgan a hacerle la mantención, porque hay mucho vehículo. Cualquier cantidad de vehículos transitan por las calles de Antofagasta.
0: Oye, fíjate que el diputado Jaime Araya, por cobros irregulares de la tarjeta de transporte público de Antofagasta, denunció a la Contraloría por estas irregularidades que se están produciendo en este servicio de pago de esta tarjeta. Me parece bien, ¿eh? Porque un día me subí y había una persona que tenía plata en la tarjeta y no le cargaba el pago, fíjate. Así que sería bien revisar el contrato de esta empresa partiendo del local, porque un local pero chiquitito, persona en adulto mayor de pie una hora en la calle, en la vereda.
1: Ayer cuando yo venía de la procesión, me vine en la locomoción del lado norte, personas mayores de edad tenían problemas con la tarjeta, en fin.
0: ¿No te digo?
1: Y tenía que bajarse el taxibus. Está malo, ¿no es cierto?
0: Lo hacen bajar, claro.
1: No, y son personas mayores, pues, hijo mío. Y también ustedes, señores, cuando ustedes van a llegar a viejo.
0: Así es.
1: No sé, yo creo que hay que buscar una solución.
0: Digamos, el chofer hace la pega, la instrucción que tiene, sino que tiene el mejor sistema.
1: Se baja de 100. Bueno.
0: Así que hay que revisar el contrato que se hizo con esta... con esta empresa.
1: Sí, pero yo creo que son personas mayores y por tienen problemas con su tarjeta, lleven, pues, hijo, así dos, tres, cuatro personas que lleven completamente gratis, no va a quebrar la empresa, pero no dejarlos botados en las calles, especialmente sector norte alto, donde van los cuatro.
0: Sí, claro. Oye, fíjate que esto, para no creerlo, ¿eh? El gobernador de Cochabamba aparece en una fotografía sobre una camioneta robada en Chile, fíjate. Estaba paseando el hombre.
1: No te puedo creer.
0: Sí, el gobernador de Cochabamba ahora es un auto robado en Chile, fíjate, paseando por la linda calle de Cochabamba.
1: Padre Gatica, predica y no
0: practica. Cara dura, ¿no?
1: Me hiciste alegrar la mañana del día lunes. Qué man. El gobernador.
0: Sí, el gobernador.
1: Bueno.
0: Oye, fíjate que por último... lo que anuncia el gobernador de Apoquindo, de Gobernadores, no anda el auto robado, fue el de Cochabamba, por si acaso. Fíjate que hay un cambio de proveedor de combustible, ponen alerta vuelos internacionales de Antofagasta y el gobernador exige soluciones. El gobernador Ricardo Díaz señala que las rutas hacia Lima y Cali enfrentan un eventual riesgo tras el cambio de proveedor de combustible para la aviación. La autoridad llamó al Ministerio de Transporte y a la Dirección de Aeronáutica Civil a actuar para resguardar la conectividad, tanto sea para Cali como también para Lima, fíjate. Puede traer algún inconveniente por el combustible que se cambió de proveedor. Esté atento si tiene un viaje a Lima o a Cali. Tenemos muchos habitantes del hermoso país de Colombia.
1: Muy bien, pues esas son algunas de las informaciones. También un colegio que está en el centro de Antofagasta fue a participar de un espectáculo deportivo en Iquique. Y eran señoritas, niñitas, incluso iba mi nieta en este espectáculo deportivo que tuvieron un encuentro allá en Iquique. No, mayor antecedente no tengo, pero qué bonito eso que estén viajando para el deporte, las niñas. Mi nieta era la arquera.
0: ¿Y ataja goles o no ataja goles?
1: No, hace goles. Muy bien, pues eso es lo que tenemos, un lindo inicio de semana, pasen lo bonito, disfruten la vida, ahora hay un lindo sol, hay que ponerse a lavar, señora, para que me deje la ropa en hora de la tarde ya.
0: ¿Tú todavía la ves en batea, cierto?
1: No, ya no existe la batea.
0: Ah, ¿gastaste en una lavadora entonces?
1: No, yo no gasté, me la dejaron como herencia. Está saliendo mucho consumo de agua, a propósito.
0: Gátala, hombre.
1: Para que le vaya bien, un buen inicio de semana, David, para usted, los auditores, y toda la gente linda que escucha la radio, y la que no escucha la radio también está hoy bien en la sintonía. Un abrazo tremendo de esta radio que es de la familia.
0: Siempre.
1: Hasta mañana, Dios quiere.
0: Chau.

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4: 10 de la mañana, 42 minutos.

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3: Gina, la futura bisabuela de un varoncito. ¿Cómo te va? Muy buenos días.
4: Hola, Davidito. Muy, pero muy buenos días. Un saludo muy especial para todos los pumitas, para todos los que apoyan a Club Deportes Antofagasta, que nos dieron un gran triunfo el sábado. Hoy estuvo hermoso el partido, Davidito. Y también vamos a darles un saludo a mis lulus queridos, un gran abrazo para cada una de ellas. Y para todos los que estés, un gran abrazo también. Oye, Davidito, te voy a pedir un temita, por favor, de Isabel Pantoja. Así fue. Chao, David, que tengas buen día, que llegues bien a tu hogar. Un gran abrazo, amiguita, te quiero mucho. Chaito, chaito, mañana nos escuchamos, si Dios así lo quiere. Adiós.

0: Y ya están faltando 9 minutos, sí, 9 minutos para que sean las 11 de la mañana aquí en la radio de la familia. A ver, este WhatsApp, algo iré a agarrar yo, ¿eh? Algo iré a agarrar yo. Este otro trae mucha plata, parece, ¿eh? A ver.
1: Hola, hola, buenos días, don David Vidal Espinosa. Gusto saludarle, estimado amigo. Espero que esté bien, espero que haya tenido un lindo fin de semana.
0: Vamos bien.
1: Junto a la familia.
0: Igualmente, señor.
1: Un saludo para usted, un saludo grande para todas las dispersas, dispersos, los que andan en médico, los que andan haciendo sí, trámite, los que estén aquejaditos de salud, cualquier cosita, espero que estén bien tirando para arriba, echándole pa'lante nomás. Así que un abrazo grande, grande, grande para todas y todos, y que tengan un lindo inicio de semana, igual para todos los auditores de la radio. Un sí, saludo claro. Ahí a don Rubén Contador, que siempre se le escucha ahí en las noticias y que ya está al aire porque estuvo enfermito un buen tiempo, así que a cuidarse agosto, a cuidarse agosto, don Rubén, que esté bien. Bueno, David, felicitaciones, pues felicitaciones por ese triunfo
0: de ahí
1: de CDA de 5-1, ¿ah? ¿Eh?
0: De
1: 5-1, pero menos mal que despertó casi al final del primer tiempo, porque sí, yo escuchaba que usted decía, bueno, como siempre usted es muy buen hincha del CDA, pero por Dios que le tiene poca fe. Escuchaba ahí, porque yo escucho ATD ahí, el deporte en vivo ahí, y usted decía, pucha, el partido malo, que está fome, o, no hay ninguna noticia buena, una alarma de bomberos, alguna cosa para entretenernos. O sea, malo, todo también contra el CDA, y después cuando empezó a meter goles, jajaja, todo contento. O sea, usted está en la, hay que estar en las duras y en las maduras en el equipo, pues. ¿Eh? Usted está hincha, en las maduras nomás.
0: No, como
1: así hincha, que siempre con el equipo, así que felicitaciones por ese 5-0 y también los felicito por su otro equipo que ganó también, por un partidazo, ¿eh? 4-3. Eso porque está ya así que saludo para todas y todas, que estén bien, un saludo, un abrazo, cuídense mucho, se les quiere mucho, chao, chao.
0: Yo sabía que algo iba a agarrar yo sabía. Sí, lo que pasa es que una cuestión, yo soy hincha del Puma, pues, en la mañana y en la calle, pues. Pero con el micrófono tengo que comentar lo que estoy viendo. No, y el partido estaba malo, no, estaba malito, malo, malo. Hasta que llegaron los goles, pues. ¡Aló!
2: Buenos días.
0: Mi general, mi...
2: ¡Felicidades! ¡Con nuestro equipo!
0: Equipo grande, pupatina, equipo grande.
2: Bueno, mire, llegó el tiempo de ganar.
0: ¿Y tu equipo no ganó nada, pu?
2: No sé, no. Después también tiene un tiempo.
0: Oye, ¿tu equipo no ganó nada, pu?
2: No importa.
0: Igual quería Cobreloa, ¿cierto?
2: Claro. Ay, hay que ser fiel.
0: Siempre fiel, ¿cierto?
2: Claro.
0: ¿Y por qué no eligiste la cuestión a tu marido, oye?
2: Porque no le interesaba.
0: ¿Cómo pasaste el fin de semana, Patita?
2: Bien, gracias.
0: Qué bueno, ¿te visitaron estos cabros malos?
2: Bien, Mario, este fue a trabajar.
0: Allá. ¿Es el menor?
2: El medio.
0: Del medio. Ah, tu hija es la menor, pues.
2: Sí.
0: Ya. ¿Y el mayor?
2: Me llama por teléfono.
0: Ah, por lo menos te llama por teléfono.
2: Sí, es muy lejos.
0: Ya, no, si sí, igual lo voy a pegar unos chancacazos a ese, ¿eh?
2: No tienes derecho.
0: Sí, yo tengo derecho, vos.
2: No.
0: ¿Tus hijos son buenos, son malos?
2: Están convertidos ustedes.
0: Patita, cuéntame.
2: Le voy a pedir una canción.
0: ¿Ya?
2: Ojalá pudiera escuchar.
0: A ver.
2: Sí. Tiene un amor por Luis Miguel.
0: ¿Y la canción se llama cuánto?
2: Tiene un amor.
0: ¿Sin un amor? A ver, ¿no me la tirar? ¿Estáis tirando chueca?
2: No creo.
0: Vamos a ver aquí. Sí, aquí lo detecta todo. Tenés muy fuerte la radio, Patita. A ver, espérate.
2: ¿Vos qué? No me quedas culpa a mí.
0: ¿Eh? ¿Vos soy tú, vos?
2: No sé qué te deja la cocina. La radio está en el living.
0: Oye, ¿estás segura que es de Luis Miguel o no?
2: Sí, porque me la dejó mi hijo Mario.
0: A ver. Porque la
2: encuentro. A ver, escuchala en tu.
0: Espérame, espérame, porque la encuentro acá por. Bueno, el Puma Rodríguez, fíjate.
2: Luis Miguel.
0: A ver, tú ahí que me la tiráis. Chueca de repente, pues, a ver. Sin un amor me dijiste, ¿cierto?
2: Sin un amor.
0: A ver.
2: Dice José Luis Rodríguez.
0: Sí, pero tengo por el Puma yo, po.
2: Claro, por él.
0: Ah, bueno, entonces, no es por Luis Miguel entonces, po.
2: No me equivoqué.
0: Bueno, ¿por qué te gusta hacerme rayar, Pati? Dime, dime, ¿por qué?
2: Yo me equivoqué en el nombre.
0: Ah, ya, vos. Está listo, entonces, aquí está.
2: ¿Está?
0: Sí, por el Puma, claro, po.
2: Ya. Gracias.
0: Ya.
2: Ya.
0: Cuídate mucho, ya.
2: Ya, chao.
0: Que te vaya bien, Patita, ¿ya?
2: Gracias, a ustedes también.
0: Ya.
2: Chao.
0: Chao.

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3: 11 de la mañana, 3 minutos.
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4: Mi estimado amigo e inteligente a la vez, Alfredo Corona, ¿cómo te va? Buenos días. ¿Sabes por qué inteligente? Mire, escucha esto, mire. No escuche nada de eso porque se lo ha tocado más ratito el Pepe. Ahora sí, escúchelo.
5: Don David Vidal, ¿cómo estás, señor? Buen día, espero que esté bien. Aquí reportando sintonía. Oiga, el desayuno, pero más que crujiente el desayuno, ¿no?
4: Rico,
5: ¿eh? 5-1 estamos pasando ahora. De 4 pasamos a 1. O sea, de 4 pasamos a 5 horas. Oiga, el chamán le ayuntó el chamán el día, así que sigue con un abrazo a las dispersas del grupo. Y ahí programa un temita a elección suyo. Ah, y salgo mi jefe también, porque parece que le dieron el celular porque se lo pasaron.
4: ¿Ah, sí? Ya, a ver, ¿qué temita? Ah, mira, ¿te gusta este o no? Mira, pon la atención.

0: Hola Vidal, ¿cómo estás? Buenos días, gusto saludarte. Contento, señor, contento. Pero Vidal, pero cuando pierdan debería estar con la misma actitud, no darle tanto al Marcoleta ni a los jugadores. Fíjate que hay altos y bajos en la vida. Ya, compadre, chao.
1: Amigo, cuando llego, si todo ganó bien los Pumitas, claro que Gaza era San Felipe nomás, pero bien son los goles, bien. 3 de agosto, mi estimado amigo, te quedan 28 días. Ya tírame nomás.
2: ¿Me estás hablando a mí?
1: A ti.
2: Hola, buenos días. ¿Por qué me dice me quedan 28 días?
1: Porque estamos 3 de agosto y tiene 31.
2: Ah, no me había percatado, oiga, porque yo me siento muy bien. Pero no sé si iré a regresar a casa. Cuando uno sale, no sabe si vuelve. Le puede pasar cualquier cosa.
1: Si piensas así, mejor que te la
2: casa. Si me arrastran a mí, me van a doler hasta con plata.
1: Yo diría.
2: Oiga, ¿sabe quién estuvo de cumpleaños en el día de ayer?
1: ¿Ya?
2: Una extraordinaria cantante que salta a la fama ya mundialmente en los países de habla hispana. Cumplió 79 años, es española.
1: 79.
2: Participó en el Festival de Eurovisión del año 1968 con una canción que fuera escrita por el dúo dinámico Ramón y Manolo.
1: Sí, claro.
2: ¿Ya? Ese tema lo iba a defender en un comienzo Joan Manuel Serrat.
1: ¿Ya?
2: Pero este cantautor dijo que lo iba a cantar en catalán, a lo cual se opusieron y le entregaron el tema a Maciel con ese. Y ella lo resulta ser triunfadora en ese evento.
1: 79 años. ¿Ya?
2: 79 años cumplió en el día de hoy.
1: Porque la
2: perdón,
1: vi,
2: ayer,
1: la
2: ayer,
1: vi,
2: ayer.
1: La vi en un video por ahí. ¿Ah? Se ve estupenda.
2: Se ve estupenda. ¿La tiene por allí o no?
1: ¿La foto?
2: No, a ella, con canciones.
1: Muchas canciones y demasiadas.
2: A ver, toquemos alguna, pues.
1: A ver.
2: ¿Cuál se recuerda?
1: Vamos a ver.
2: Que en los años 80 sonaba, indudablemente.
1: No, y qué vozarrón más grande, ¿ah? ¿Eh?
2: Sí.
1: Que cantaba lindo. Bueno, canta lindo. Por ejemplo, esta cuando se burla de los hombres, po. Mira esta.
2: Ya. La gran Maciel, ¿sabe usted que Maciel ha estado sufriendo por años de un cáncer?
1: No, me diga.
2: Cáncer pulmonar y que ha logrado ir saliendo poquitito adelante. ¿Por qué? Pregúntese el por qué tiene cáncer al pulmón.
1: Cigarrito.
2: El cigarrito, por fumadora. ¿Ya?
1: Me mataste, ¿ah?
2: Así que eso es para todos los que fuman como usted, que pasan con el pucho pegado en la boca nomás. Las consecuencias.
1: Eres.
2: Que nadie se escapa.
1: Eres, también es bonita canción, ¿no?
2: Sí. Eres. Todos los temas que pegaron de Maciel son canciones hermosas.
1: Sí.
2: También trabajó mucho de la mano de José Luis Perales.
1: ¿También?
2: Sí, pues.
1: Y también me gusta a mí, mira esta. Esta me encanta venir.
2: A ver.

0: El marinero.
1: Sí. ¿A usted le llamaban el marinero?
0: Porque, oye,
1: no saber por qué. En cada puerto un amor.
0: Mira, esta es mejor, esta es mejor.
1: Usted decía que en cada población tenía una chiquilla.
0: ¿Y esta? Mira.
1: Bien. Ya, el tema.
0: No, son muchos temas.
1: Canciones que son para evocar.
0: Claro.
1: Oiga, ¿qué le pareció el programa del día sábado?
0: Me gustó, fíjate.
1: Me gustó, a mí también, sí. Me encantó.
0: Me entretuve. Da un medicamento, ¿cierto? A conocer que tiene muchas propiedades y es lo importante que es naturalista y habla de muchas enfermedades, ¿eh?
1: Sí, sí, que por lo tanto
0: los huesos, que, principalmente los huesos,
1: esperamos que la gente de Antofagasta, especialmente los auditores del centro, nos ayuden.
0: Esto va todos los días a las 13 horas
1: de lunes a sábado, ¿ya? Y hoy le traigo una canción que dice: si volviera a ser joven. ¿Ya?
0: ¿Ya?
1: Si volviera a ser joven es un bolero latino nostálgico que habla de un amor que sobrevivió al pasado del tiempo. Al paso del tiempo, ¿ah? ¿Eh?
0: Claro, claro.
1: Un hombre mayor mira hacia atrás y comprende que ya no desea riqueza, fama ni poder. Solo quisiera volver a ser joven por un día para ver una vez más a la mujer que amó, escuchar su voz y tomar su mano como antes. Esta canción está dedicada a quienes gustan un amor antiguo en el corazón, a quienes recuerdan una promesa, una mirada, una fotografía vieja o una tarde que nunca pudieron olvidar.
0: Siempre hay una, ¿no?
1: Siempre.
0: Claro.
1: Hay un gran amor que no se olvida. Fíjese que con una voz masculina, madura, romántica y profunda, este bolero transmite nostalgia, soledad, gratitud y una riqueza suave, sin rencor y sin reproches. ¿La escuchamos?
0: Claro.
1: Disfrutémosla.
0: Con la gran Maciel.

0: a ser joven.
1: Un bolero latino, nostálgico, romántico, sí, que habla de un amor que no se olvida.
0: Si volviera a ser joven, bro.
1: Lógico, por un día.
0: Nada más.
1: Sería precioso, ¿no?
0: Es inteligencia artificial,
1: Pepe. Inteligencia artificial. Lo busqué por todos lados para saber quién era el intérprete. No.
0: No, no hay caso.
1: No hay caso.
0: Pero el mensaje.
1: Bueno, el mensaje profundo llega.
0: Y a los jóvenes que a lo mejor no se dan cuenta que están con la mujer de su vida, cuídenla.
1: Indudablemente.
0: Claro.
1: O para aquellos que están recién pololeando y es la primera vez que lo hacen, ¿no?
0: Claro.
1: Bueno, el tiempo es así, nada perdona y.
0: Chao, pescado, nos vamos.
1: Chao, pescado. Oiga, yo no sé si les presenté esa canción.
0: ¿Cuál oye?
1: Ese hombre no, ese todavía no la hemos tirado. La estaba viendo acá porque estoy haciendo una relación de todas las canciones que hemos escuchado, que están con alguna con inteligencia artificial. Esa que dice, ay, mi presión arterial, que era un ritmo bien bonito. ¿Lo tocamos o no?
0: Sí, claro.
1: ¿Sí? Ah, ya.
0: Sí.
1: Quería salir de la duda.
0: Inclusive después me la pidieron después.
1: ¿Sí?
0: Sí.
1: Ya. No, sí, tiene buen ritmo.
0: Entonces, para que los auditores la anoten, este tema se llama Si volviera a ser joven.
1: Sí, si volviera a ser joven. Así que, por lo tanto, me retiro porque tengo mucho que hacer. Aparte que llegó la jefatura.
0: Sobre todo. Y cuídate, 28 días, Pepe.
1: Mañana viene la canción que se llama a ver. Ay, que se me envasan con los avisos y cuestiones acá. No le pregunto nada, pero.
0: Ya, el alemán.
1: Una canción bien buena. Ya, no, ya. No es el alemán, sino que es el sistema. Ya, que tenga un bonito día. Chao.
0: Chao.
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0: Bonita canción, ¿eh? Lindo mensaje. Uy, la 11 de la mañana con 25 minutos. A ver, rápidamente se nos están acumulando los mensajes. A ver, ¿con quién vi primero? Con José Cereceda.
3: Don David Vidal Espinosa.
0: Por mi madre.
3: De la voz hermosa, dice.
0: Uy,
3: ¿cómo está usted hoy día?
0: Bien.
3: Me da la impresión de que está contento.
0: Pero supuesto.
3: Cierto, claro. ¿Cómo uno va a estar contento si ve el cielo azul? Un azul hermoso. Un azul ahí.
0: No, la gusta
3: que
0: bien,
3: va a la casa del puntero.
0: Ahí lejos,
3: no puede ser de otra manera. Así que me alegro, amigo mío, que estés contento. Y que los Pumitas hayan ganado también.
0: Sí.
3: Sí. Bien ganado, bien ganado. Un abrazo para todos los dispersos, para la dispersa, para todos los del CDA. Y por supuesto, para todos los chunchos, que hoy día estamos contentos, disfrutando de este hermoso día, hermoso cielo azulito. Bueno, y mi ganancia fue doble, pues. Claro, porque Deportes Concepción le ganó a la Católica 2-0.
0: Y bien ganado.
3: Era un partidazo, yo lo vi. Fue un partidazo el Deportes Concepción.
0: Y andamos los
3: tumbos. Así que, si hay algún penquista por ahí, también nos abrazamos porque nuestro Conce también ganó. Así que, buen día. ¿Qué otra cosa puedo decir? Un abrazo para todos y para ti, amigo David.
0: Estoy contento, claro, este azul, pues, claro, es azul y es lila. No, pues hay que ser de un solo color nomás, mi equipo es azul y blanco. Claro, tener dos chapas, no, tenés que ser de uno solo. Joseo, pero bueno, cada uno con su patita Morales.
4: Buen día. Oye, qué lindo sos tema, igual que dice. Deja de pensar y cuéntame. Y qué lindo su tema. Todas las canciones son lindas.
0: Sí.
4: Todas las canciones son.
0: Las de antes.
4: Te transportan, alimentan el alma, la mente, la hacen trabajar. Y no, sí, anda con optimismo, vibra buena. No como cierta persona que. Que iban perdiendo, estaba aburrido el partido.
0: Yo,
4: qué feo. No lo voy a nombrar, pero tú sabes quién es, pues, David.
0: No, de partido la palito. A ver, ¿quién más tenemos por acá?
5: Hola, Vidal, sí, yo te la pedí esa porque yo la tengo grabada acá. Si querés, se la mando para que la busque.
0: Ya, mándamela. Ya.
5: Cuidado, repito, mañana vas a ver esa canción. Recuperando la memoria, que se me olvida todo.
0: Claro. Esa es la canción, creo que el doctor Alzheimer la escribió.
3: Guachipato le regaló el partido de la U, soy hermano, mi equipo hermano.
0: Sí, por ahí dicen, ¿eh? ¡Aló!
6: Hola, Davidito.
0: Jotita, ¿cómo te va?
6: Bien, gracias a Dios.
0: Te veo contenta, feliz, dichosa, parece, por el oído, por la voz, por tu voz.
6: Siempre me levanto así, Davidito.
0: Ah, mira. Qué bueno. ¿Y por qué te ríes? Porque no siempre...
6: No, siempre obvio. Trato, pero a veces no puedo.
0: Ya, ¿te cuesta?
6: Me cuesta harto.
0: Ya.
6: ¿Cómo estás, Davidito? Feliz, bien, me imagino.
0: Por supuesto, equipo grande.
6: Y justo yo no fui ayer al estadio.
0: Ahí está la cuestión, po.
6: ¿No es cierto?
0: Está.
6: Yo ya me di la... Quería negarme, pero parece que soy yo la que le da mala suerte al...
0: Ahí está la cuestión.
6: Yo no voy a poder ir nunca más. Y no voy a poder ver a mi ídolo.
0: A ver.
7: Hablando de deporte, que oiga, dígale a mi jefe que también se cuide, que le quedan 28 días por ser.
0: Hoy sí.
7: Estos 28 días hay que cuidarse.
0: Oye, sí. Entramos en agosto ya.
6: Pero yo estoy bien, ¿po?
0: ¿Estáis bien?
6: Sí, total, como dice la gente, hierba mala nunca muere, así que yo estoy re bien.
0: ¿Sí?
6: Voy a pasarme
3: de agua. Esa viejita es una viejita amargada, pues trata de ser alegre, pero no puede ni en las canciones ni en la amargura.
0: ¿Tu amigo? Ese es tu amigo.
6: Sí, mi amigo. Oiga, vete por ahí, favor, te explica mi amigo, parece.
0: Mira lo que quiere el Alfredo, mira, escúchalo.
7: Oiga, por favor, que no cante,
0: ay,
7: porque
0: no
7: estoy
0: cante.
7: Haciendo cálculo acá en el computador y no hacer cosas que se me distorsionen los números. Ya, que no cante, por favor.
0: Oye, ¿todo bien, el Raúl? ¿Cómo está?
6: Bien, gracias a Dios. Hoy, ¿sí?, día tiene ya hora con el doctor para que le den de alta. Se supone que querían darle de alta el día.
0: Ah, qué bueno.
6: Es que el doctor ya vino, ya volvió sus vacaciones, así que hoy día ya va a ver a mi marido hoy día el doctor.
0: Ah, oye, la Connie, me acuerdo, también tiene examen de la cuchara, ¿eh? Ojalá que le vaya,
6: sí,
0: muy bien, ¿eh? Pues,
6: mi amiguita está enfermita, pero... Tú sabes, pues cuando uno llega a los 50 años, yo estoy en todo tipo de enfermedades.
0: Y un poquito más, pues.
6: No.
0: ¿No?
6: Yo tengo 50 y todavía estoy sanita.
0: 50.
6: Primavera.
0: Y viento allá a los Alpes.
6: Sí, 50 en los Alpes. Así que nada, pues, David, hoy día me levanté contenta.
0: ¿Ya?
6: Estoy haciendo aseo general en mi casa.
0: Oh.
6: Estoy cocinando.
0: ¿Ya?
6: A mi marido lo mandé al centro para que fuera a hacer unos trámites.
0: ¿Ya?
6: Y así estoy tranquila yo y trabajo bien, tranquilita. Sin que el hombre ande para allí y para acá, que tengo el piso mojado y pasa por ahí. Me da una rabia, así que no hay como tener encerrado, así que prefiero hacer aseo cuando él no está.
0: ¿Y si estáis demasiado contenta?
6: Sí, súper contenta, porque ya va a empezar, entre comillas, a recuperarse, ¿no?
0: Cochina.
6: ¿Qué cochina?
0: Cochina.
6: ¿Se va a recuperar bien ya para que empiece a sacar abajo?
0: Cochina.
6: A eso me refiero yo. Ah. El de mente cochina eres tú.
0: Eso soy yo.
6: Sí, tú eres mente cochina.
0: Ya.
6: Así que
3: la parte vieja mentirosa, oye.
6: Ya, como va a tocar las 11 y media y vaya a comerciales, una canción.
0: Ya, a ver.
6: Quiero pedir la canción de... Ay, tengo tantas que no sé cuánto sabe. Ya, quiero pedir Cara de Gitana.
0: Cara de Gitana, ese.
6: Sí, Daniel Magal.
0: Daniel Magal la cantaba, ¿no? Sí.
6: Pues. Tú estás hablando con una experta en canciones.
0: Ya. ¿Y cómo se escribe Daniel, oye?
6: Con D.
0: Ya.
6: Ya. D-A-N-I-E-L.
0: Ya,
6: Magal.
0: D-A-G-E-G-A-T-O-A-L.
6: Así, ¿ya?
0: Ya.
6: Sí.
0: Hagamos una cosa.
6: Sé que la vas a poner después de comerciales.
0: Sí, vamos a comerciales.
6: Ya.
0: Y ahí entro con tu canción, ¿ya?
6: Ya, vale.
0: Pero cántalo
6: un poquito. Saludo a todos los auditores de la Radio Centro. Disculpenme, fue una rota, no saludé antes. Pero un saludo también a mis loteras, a mis Lulú, a los dispersos, y a todos los que, entre comillas, me conocen.
0: ¿Y te quieren también? ¿Viste los mensajes que te han mandado?
6: Sí, sí, me gustan los mensajes.
7: Daniela se escribe P-A-T-R-I-C-I-A. Daniela.
0: Ya, así que vamos a comerciales y después voy contigo, ¿ya?
6: Ya, ok. Ya, chao.
0: Chao, Jonita.

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3: En FM Centro tenemos una nueva hora.
4: 11 de la mañana, 35 minutos.
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Hola, David, muy buenos días, gusto saludarte. Feliz inicio de semana, saludos para todo el grupo de dispersos y dispersos. Y por fin ganaron los ratones, por fin ganaron. Oye, un chiste de gallego. Va un gallego a comprar 50 láminas de queso. Llega al local y dice: señor, me vende 50 láminas de queso. Ya, señor, tiene 50. Y al ratito llega el gallego reclamando: señor, vengo a hacer un reclamo. ¿Pero por qué, señor, usted pidió 50? No, lo que pasa es que vienen varias repetidas. ¡Oh!

0: Y ya está faltando 15 minutos para que sea el mediodía ya, en este día 3 de agosto del año 2026. Y bueno, y todo el tema es escala digital, ¿eh? De Daniel Magal. Chile, ¿no bebe Magal o no?
1: No.
0: Argentino. Argentino me dice que bebe Daniel Magal. ¿A usted le gustaría escuchar la versión Z de esa canción? No, si estoy hablando en serio, ¿le gustaría escuchar la versión Z de esa canción? ¿Sí? Mire, ponga atención, esta es la versión Z, ¿eh?

0: Es increíble cómo ha mejorado esta niña.
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1: Sí, me gustó.
2: Por ahí no me acordaba que la parte que venía. Ahí fue ni que una, pero por lo menos la canté. No como otro que comienza y dice, ay, no me la sé. Ya, estaré esperando las críticas.
1: Salto de fines ahora, la jodida. No, yo considero que... ¿Qué le dicen? En un par de años más tenemos una gran cantante en nuestro país. Salió acá de la Radio Centro. Sí, pues.
3: Bueno. Oye, David. En el ranking de hoy me inclino por la canción original, no de las cuatro brujas. Oye, David, a la JJ la quieren... ¿Cuánto se llama? Contratar para hacer un bingo para los sordos.
1: A ver, ¿quién más? La Pepita, a ver, no, la Pepita es tu amiga, así que va a hablar bien de ti, me la escucha.
4: Buenos días, buenos días. Mira, lo que pasa es que no es que la Julita sea desafinada, es que la canción está en unos tonos más altos. Ah. Pero ella canta bien, lo que pasa es que se escucha mal.
1: Chuta, no, si canta, no, yo insisto que yo creo que ha mejorado un montón, ¿eh? A ver este.
5: David, hola, buenos días. No lo vayan a sacar un parte por derecho de autor, chatito, cuidado, cuidado.
1: Ah, claro. No, pero yo dije que está en la versión Z, ¿eh? Sí. La versión Z de cara de gitana. ¡Aló! Ah, me cortaron. Bueno. No, pero yo insisto, yo creo que ha mejorado bastante. Con el que pasa si en un año más se transforma en una gran cantante internacional. ¿Y de dónde salió? ¿Ah? Acá, güey, de la radio de la... No, ¿de qué te de la radio de la familia? Sí, salió de acá, güey. A ver, ¿quién más quiere opinar?
6: Oye, David, ¿te fijaste cómo la Lulú apoyó a la Lulú cantora? ¡Ajú!
1: ¿Ya? Entonces la suma y la resta y que cantó bien, mi amiguita, ¿sí? ¿O no, Pepita? ¿Tú qué opinas, Pepita, eh?
4: Dos caras de gitana está cantando sin ganas.

0: Uy, que se pasa rápido la mañana. Ya faltan 4 minutos para que sean las 12, ¿sí? El mediodía. A ver, sigamos con reacciones. No, sí, amiga, yo ya lo defino que canta bien. A ver, reacciones, a ver.
1: No, ella canta igual que Miriam Hernández. No va a salir, yo creo que... ¿Viste? A Viña del Mar la van a llamar.
0: ¿Cómo sabí? Yo confío en ella. Sí, yo confío plenamente en mi amiguita. A ver, ¿qué más tenemos por acá?
2: Estaba en el colegio, no cantaban la canción nacional. La ponían a dirigir, por lo mismo, para que no la cantara.

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2: En FM Centro tenemos una nueva hora.
3: 11 de la mañana, 59 minutos.
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3: ¿Cómo te va, Juan Castillo?
4: Muy buenos días, mi amigo David Vidal Espinosa. Espero que tengas una buena semana, un buen programa, junto a toda tu gente linda de Disperso y Dispersa, Amelita, JJ, su esposo, el señor de la U también, Cereceda, de la UDI, es de la Universidad de Chile. También Luchito Ayala, JP, bueno, a todos los saludos, que tengan un buen día y una buena semana. Yo empezaste el programa, David, con temita de Sandro, una muchacha y una guitarra. Yo pensé sí, que claro. Ibas a empezar el programa con el tema que te voy a pedir yo, para todos los Pumas. Mi amigo el Puma de Sandro, bendiciones, cuídense, que se mejore Vicentito y también sí, el esposo de la señora Gladys y todos los que están enfermitos. Gracias, cuídense.
3: Buena idea, vamos entonces al tiro con el... Este es mi amigo.

0: Ya es a mediodía con 8 minutos acá en la radio de la familia. A ver, ¿qué tenemos por acá? Veamos. ¿Qué tenemos por acá? Tenemos a nuestro buen amigo José Cereceda. Cuéntame. Yo me río porque yo me imagino a este caballero, ¿eh? A ver.
1: Pero qué extraordinario el apoyo a la JJ. Dirigía la canción nacional para que no la cantara. ¡Oh, chaval! ¡Me pasaste, Pepita! Buena.
0: No seas malo con mi amiguita. Mira que algo le puede llegar.
2: Oye, David, ahora que ganó el Puma, es ¿ya? tu amigo. Nos partió en teoría, era tu enemigo.
0: Hasta la muerte, señor. No. Hasta la muerte.
2: David, tengo a mí un temita de la Rocío Dúrcal, ese que te pedí los otros días. ¿Cuál es? Propuesta, vete aquí. ¿Ya?
0: Por ¿propuesta?
2: Rocío.
0: No, te chamando, sí. Propuesta, me dijiste, de Rocío Dúrcal. Vamos a buscarla. A ver, ¿quién más? Atención, al que le gusta, ¿no?
3: Davidito, se me olvidó decirte. ¿Eh? Quiero mandarle un saludo.
0: ¿A quién?
3: A Rosita, que sé que mañana su mamita la van a operar. Que le vaya muy, pero muy bien su mamita en su operación, salga todo bien y que sea todo rápido. Ah. Para que ya después más en la casita la pueda ayudar, cuidarla como se merece su mamita. Así sí, que claro, Rosita. Claro. Recibe un fuerte abrazo de mi parte, ahí estaré orando por tu mamita, lo mismo que está orando por la salud de Vicente, por el Mario Asina Gladys, por todo lo que está entre comillas enfermo. Y un saludo también a la Patita de Baquedano, y me dio gusto escuchar al Juan Castillo, que no sabía nada de él, pero sí, por lo que ve, se ve que está bien, qué bueno. Saludos a todos, chao. ¿Sí? David, te hago una... Te voy a poner un poquito de aprieto.
0: A ver.
3: Necesito que tú mañana me cantes el himno del CDA. Por lo que escuché, lo poquito que escuché, parece que no te lo sabes. No te sabes ni
0: el pecho se ensancha para gritar.
3: Sería horrible, feo que tú no supieras, porque tú siempre has dicho que eres hincha, pero hincha del CDA. Así que, no sé, pues te lo propongo para que mañana me... O cuando estés listo,
0: ¿ya?
3: Me cantes la canción del CDA. Besito, chao.
0: Ya bueno.
3: El José Cereceda lo escuché cantando el otro día en una junta de los Toby.
0: ¿Ya?
3: José, ¿cómo tienes cara de criticarme? Por lo menos yo me sé la letra, sé entrar en el momento que corresponde. Tú estabas con una cara, pero como diciendo, ¿qué canción es esta? No la conozco, no sé en qué momento tengo que cantar, así que ponme, por favor, no critiques. ¿Ya? Besito, José, que tengas un lindo día.
0: Al que le toca, le toca, ¿no? A ver, ¿qué más?
2: Jotita Jota, la mejor himno que canta el David, se la sabe de memoria, el himno de Colo Colo.
0: ¡Ándate,
2: Afinaín!
0: Anda, Frei Mono, Guayaquilo, sí. O anda a peinar huevo mejor.
4: Hola, David, buenos días. Ya casi ya buenas tardes.
0: Aló. Bueno. Claro, nos demoramos mucho, se me había olvidado, teníamos...
4: Saludo a todos los dispersos y dispersas del grupo, que tengan un buen día y una buena semana en todo, igual para ti.
0: Gracias.
4: Oye, David, yo aquí reportando sintonía como todos los días, haciendo mi ruta, y nada, oye, no te vengáis a agrandar tanto con el 5-1, porque le ganaste al peor equipo la vez, escolista, si no le ganáis... A San Felipe, ya tenía que irte para la casa, ¿no? Nada más. Así que no te vengas a agrandar tanto. Grande. Equipo grande es el que lleva gente al estadio. No siempre las gatos que habían ayer en el estadio. Es un equipo grande que lleva gente, 30.000, 40.000 personas.
0: ¿Y a cuántos campeonatos ha ido?
4: Un equipillo, ¿no? Que lleva 100, 100 personas, 200 personas ahí en el estadio. Mira,
0: ¿a cuántos partidos internacionales ha ido este año? ¿A dónde
4: la viste? Ya, mejor tócame un tema. Mitch. Mejor.
0: Mitch.
4: Dani Daniel, por el amor de una mujer. Así que, nada, como te dije, reportando sintonía, pegándome la vueltecita por la ciudad. Chau, chau.
1: Oye, la JJ me mandó besitos. Ay, qué linda la JJ. Igual te mando besitos.

0: Y ya es el mediodía con 20 minutos acá en la radio de la familia en este día de lunes. Oye, Luisita, ya la me hiciste trabajar un montón, pero ya te encontré la canción, pero te voy a hacer rabiar, sí. Te lo voy a tocar como a la 1:30 más o menos cuando esté el programa de medicina, ya, para que no lo escuche nadie. ¿Aló?
1: ¿Aló?
0: Sí.
1: Buenas tardes.
0: Hermanito, ¿cómo está usted?
1: Muy bien, pues David. ¿Vos contento?
0: Pregúntame a mí, pregúntame a mí.
1: ¿Aló? ¿Me escuchás?
0: Sí, te escucho. ¿Tú no me escucháis a mí o no? Ahí sí.
1: Sí, ahora sí, te escucho ahí. Mejor.
0: Perfecto.
1: Mira, David, yo soy colocolino, ¿eh?
0: ¿Ya?
1: Pero también soy hasta agastino.
0: Sí, pues.
1: Yo soy colocolino, no voy a criticar a todo agaste. No lo dirán nunca porque soy de acá, soy sí, colocolino. Pues. Bueno, de niño tuve esa pasión por el Colo-Colo.
0: No como otro.
1: Y no puedo cambiarla, pero también tengo mi corazoncito en el CDA, así que cada vez que viene el CDA yo no voy a criticarlo. Como lo hacen algunos otros colocolinos que no estoy de acuerdo, que son antogastinos también. Pues.
0: Sí, no se acuerda.
1: No deben hacer crítica al CDA, que el equipo chiquito, que ¿para qué eso?
0: Claro, ganan plata gracias a la gente que se sube al colectivo.
1: Yo recuerdo cuando se llegaba 25.000, 30.000 personas sí, al estadio.
0: Claro. Bonitos tiempos, ¿ah?
1: Bonitos tiempos, eso. Todos éramos del CDA y llenábamos el estadio. Claro. Era bonito.
0: Se suspendían toda la actividad y cuando jugaban Antofagasta, pues.
1: Sí. Mira, ¿no? Todo el fútbol del AFA se suspendía ese tiempo.
0: Claro, no se podía jugar cuando jugaban.
1: No, se jugaba cuando estaba el CDA en la cancha.
0: Claro.
1: No, es bonito tiempo eso, así que siempre tengo el CDA, la buena y las malas. Soy colocolino, pero es que no puedo cambiar. Yo soy colocolino ya y siempre lo seré, pero también tengo un corazón cuando te lo gasto, porque esta es mi ciudad. Pues.
0: Sí, claro, mira, él. Aquí tenemos al Alfredo. ¿Qué dice el Alfredo? ¿Eh?
2: Póngale el tema cuando empiece ATD. Y diga que le cuente el chiste de gallego de los quesos.
1: Planteando.
0: Es que uno de los tontones que nos acuerdan que en Antofagasta nacieron sus hijos. Trabajó acá.
1: Sí.
0: Pero el chiste no es malo, ¿eh? Quería escucharlo, ¿no?
1: A ver, dale.
0: Mira, no es malo el chiste, a ver si lo encuentro. Por acá van a decir que está, ¿eh?
3: Llega al local y dice, señor, me vende 50 láminas de queso. Ya, señor, ¿tú? 50. Y al ratito llega el gallego reclamando, señor, vengo a hacer un reclamo. ¿Pero por qué, señor, usted me pide 50? No, lo que pasa es que vienen varias repetidas.
0: ¿Y de los colocorinos o...?
1: No, estamos mal.
0: ¿No te gustó?
1: Yo también no estoy, también cambiando de tema, no estoy de acuerdo con todos estos que vienen de afuera a trabajar aquí en Antofagasta. Y después salen pelándola. No compran ni una Coca-Cola en la ciudad, no dejan nada, se llevan todo a su ciudad.
0: Me acuerdo Daniel Adaro, cuando ya empezó el boom esto de los telescopios y a mirar la luna y los planetas.
3: A la cuota la quieren.
0: Él decía que quería que por lo menos bajaran a la ciudad, a la Plaza Colón, a tomarse una bebida.
1: Exactamente.
0: Porque la empresa está que, según ellos, aportan para la investigación, según yo, están ganando más plata que el diablo. Pero los va a buscar al aeropuerto y se los lleva al tiro al Cerro Mirador, pues.
1: Exactamente.
0: Y termina el tour, porque uno hotel carísimo, sí, ¿eh? Y la mirar al cielo, ¿cierto? Y los listos, se acabó 2 o 3 días, lo pescan en una van y al aeropuerto al tiro. Entonces me acuerdo que Daniel Adaro se enojaba por eso, exigía que por lo menos se vinieran a la ciudad, se tomaran una bebida y ahí recién se fue.
1: Claro. Pero parece que ahora están sacando una ley, no sé, un proyecto que darle preferencia a los aquí del norte, ¿eh? Para los trabajos de minería.
0: Y la minería, sí, sí.
1: Algo así, cuese por ahí.
0: Digamos, no ley, sino que como un acuerdo, digamos.
1: Ya, un acuerdo, ya. Claro. Sí. Preferencia a lo que... Pues sí, se están saliendo tantos profesionales aquí en la ciudad, pues.
0: Sí, claro, sí. Por eso tenemos tantas universidades, pues.
1: Y entonces que no hay preferencia a la gente, no es eso.
0: Sí. A ver, mira, tenemos varias reacciones. A ver, escuchémosla, mira.
3: Mano Pablo. Sí. Argentino, camuflado, gana tu bagata, oye. ¿Quién
0: habla de chica? Ya. ¿Verdad que estuviste en Argentina tú?
1: ¿Te gusta el fútbol argentino? Y soy hincha de Argentina también.
0: Pero
1: Chile, Argentina, soy chileno.
0: Sí, claro, a ver.
4: Sí, pues. Hola, Vidal, ¿cómo estás nuevamente? Oye, lo que pasa es que antiguamente, ¿ya? Como decían ustedes, se suspendía todo, se suspendía claro, todo el fútbol, la AFA, todo. Y ahora hay muchas ligas y juegan todos los domingos, los sábados. Claro. Aparte de eso, está ¿cuánto se llama? Los niños chicos que están metidos en cada cosa del deporte. Entonces, ¿qué pasa? Que los papás tienen que llevar a los niños chicos no van a los estadios porque están metidos en eso, en la escuela de fútbol, ¿me entiendes? Entonces, por eso quedaba poca gente al estadio, porque antes no había eso, no había diversión. En cuanto a los niños chicos, ahora no, pues los niños chicos van a la escuela de fútbol, el día domingo los papás los llevan, el sábado y toda la cuestión. Y así que dígale ahí al árbitro que no tiene nada que criticar, pues, porque a él lo criticaban también, pues así que tiene que quedarse violita nomás.
0: No, hermano, ¿a ti te llegaron huevos podridos cuando me echaste o no?
1: Tuve mucho por clara, tuve problemas.
0: Lo que hay que a mí me querían pegar una vez, ¿o no?
1: Sí, no, sí, ahí en el Cresenec.
0: En el Cresenec, claro.
1: Sí, tuve que sacarte no sé cómo.
0: En una población, donde estaba la población entera, sí, esperándome afuera.
1: Sí, sí, me acuerdo.
0: Y yo fondeado en el camarín de los árbitros. Lo quería, dije, no, de aquí no me sacan ni los carabineros, dije yo.
1: Bueno, es cosa que uno que le gusta besar y pasa por todas esas cosas.
0: Sí, claro, el que le gusta, es así la cosa, pues, a ver.
1: Exacto.
2: Oiga, don David, dígale al hermano ahí, que los que critican al CDA, apuesto que con suerte van al estadio, con suerte.
0: Sí, sí. Oye, abuelo, pero es cierto eso, ayer cuando empezó el partido no había más de 500 personas, 600.
1: Poca gente, ¿eh?
0: Al final llegaron 1.200, pero poquito, un estadio lindo de 22.000 personas, ¿no?
1: Poca.
0: Se veía pelado, ¿no? Se veía muy pelado.
1: Como hemos llegado aquí a la ciudad, ya como que la gente no va al estadio.
0: Perdió la identidad.
1: No apoya al CDA. O sea, están haciendo una buena campaña.
0: Sí, claro. Pero
1: tiene bueno, un buen técnico que da muy buenas explicaciones de las conferencias que hace.
0: Sí, es clarito. Además que Antofagastino igual, pues.
1: Sí, está clarito, Morcoleta.
0: Sí, viejo sobre la materia.
3: Oye, ¿qué habla el viejo Chango? Si Chango pasa puro trabajando, no le da permiso para ir al estadio y...
0: Es del Alfredo Corona. Le dice al Alfredo Corona que es un chango.
1: ¿Quién es Chango?
0: El Alfredo Corona.
1: Ah, no. Bueno, por ahí, un honor hablar un ratito contigo.
0: Igualmente, señor.
1: Y felicito al radio por la transmisión de ayer.
0: ¿Te gustó?
1: Sí, hay gente nueva.
0: Son unas niñas en práctica.
1: Sí, y ellos son más, pues.
0: Son cuatro, sí. Tres niñas, sí, sí. Y un niño. Sí, joder, sí, digamos, están en tercero ya de periodismo.
1: Ya.
0: Hay que renovar la flota, hermano.
1: Buen día.
0: Por eso hay que renovar.
1: Tenemos David para el rato. Tenemos David Vidal Espinosa para el rato.
0: Eso es lo que trato.
1: Grande David, el mejor relator de la segunda región.
0: Ya, ahí vamos.
1: Un gran relator, el hombre que sigue y muestra la jugada, indica el momento preciso y está atento a la marca de gol.
0: Ya, ¿cuánto te debo?
1: Nada, ahí nos vemos, que esté muy bien.
0: Vale, un abrazo.
1: Saludo a la cantora, que lo hace muy bien.
0: Cantó bonito, ¿cierto?
1: La Mayara Viña, si os quiere, en 2035.
0: Mejor. Pero cada día mejor, ¿o no?
1: Sí, está mejorando mucho. A veces está estudiando canto, parece, ¿eh?
0: Y bueno, y tiene practica acá todos los días la radio, ¿no?
1: Ah, a propósito, recién escuché mi tema que me gusta tanto.
0: ¿Cuál oye?
1: El de los puntos 6.
0: Ah, sí.
1: ¿Sabes que volvieron nuevamente?
0: ¿Verdad?
1: Se reunieron todos los viejos y volvieron nuevamente.
0: ¿Y están vivos todavía, vivos, no?
1: Sí, están vivos, están cantando nuevamente.
0: Ah, mira, sería bonito.
1: Puntos 6. Muy buen tema, el que me gusta, que pienso grabarlo un día.
0: Ya.
2: Ya, vos dígale a mi jefe que yo lo invito a ver el partido.
1: Ya, David, que esté muy bien. Nos vemos, chao.
0: Un abrazo, chao.
1: Chao.
0: Oiga, me costó encontrar el tema este. ¿Le podemos decir caballero a Luchito Ayala, no? De Titipejo, ¿ah? ¿Eh? Sí. y me costó encontrarlo, ¿ah? Pero no, pero fíjese que es como un regalo para los dioses, ¿ah? El tema se llama propuesta, como lo dice él, muy antiguo así, ¿ah? Y lo canta Rocío Dúrcal, pues. No, no lo canta Rocío Dúrcal, no. Luchito Ayala, la tengo, no la tengo por Rocío Dúrcal, ¿eh? Esperemos que te guste esta versión, porque mi buen amigo Juan Castillo, que también es un DJ en persona, me pone acá categóricamente que no, nunca cantó Rocío Dúrcal la canción propuesta. Sí, la tenemos, la encontramos acá. Esta versión la cantó el 9 de abril del 2017. Pero ¿sabes quién es? Ana Gabriel. Y han también parecido ya. Yo sé que le va a gustar a todo el mundo. Si no le gusta el viejo retamboreado, mala suerte nomás.

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0: En FM Centro tenemos una nueva hora.
3: 12 horas, 40 minutos.

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3: La Irmita nos pidió algo de Salo Reyes, como por ejemplo María Tere, Zaira Anhelo.

0: qué me gusta esa canción, ¿eh? María Teresa y Danilo eran un matrimonio perfecto, ¿no? Cuando leyó la mensa escogida nomás, podría pasar en la vida real, ¿o no? Podría pasar. ¿O no, Gladys? ¿Podría pasar o no?
1: Podría pasar, sí.
0: Uy, ser un matrimonio tan feliz, oye, se veían tan bonito, creo. Ay, Dios mío. Hoy recordemos que no más pedido de canciones, el tuyo está considerado, sí, Gladysita, porque ahora tenemos que despedir el programa 3 minutos para las 13 horas, porque no sé si alcanzaron, alcanzaron a escuchar el programa el día lunes que comenzó, el día sábado, perdón. Esto es de lunes a sábado a las 13 horas. Un programa de salud el día lunes, el día sábado, lo escuché. Y claro que tiene razón, pues cuando nos empiezan a doler los huesos, sobre todo, ¿eh? Así que
1: ya.
0: Lo invitamos para que se queden en nuestro, en nuestra sintonía. Cuénteme, Gladysita, ¿cómo están todos por allá? Especialmente tu marido.
1: Mira, mi marido, gracias a Dios, está bien.
0: ¿Está bien?
1: Ah, qué bueno. Muy, muy bien.
0: Ah, qué bien, ¿eh? Qué bueno.
1: Fuimos a tiempo.
0: Justo a tiempo.
1: Sí,
0: pues. Porque era la única solución para la urgencia, ¿cierto?
1: Sí, pues mira, es que el médico dice, le dice a mi marido, inclusive que ha escrito ahí en la pantalla, ¿eh? Que el papel que le dan,
0: ¿ya?
1: Cualquier pequeño detalle, él tiene que volar a la posta.
0: Es así como, como hay gente que es alérgica a los, ¿cómo se llama? ¿Los hormigones, una cosa así?
1: Él, mira, él le da una celulitis en la pierna.
0: ¿Ya?
1: Y eso significa que puede ser que se la haya golpeado, puede que se haya hecho una pequeña herida.
0: Ya.
1: Y eso le produce inmediatamente infección.
0: Y al tiro empieza la irritación y todo.
1: Claro, entonces hay que ir corriendo a la posta. Que lo tomen a tiempo.
0: Y fui, y al llegar hoy en hospital rapidito.

0: ¿Y cuando llegaron al hospital atendieron un rapidito?
1: No, pues tú sabes que cuesta.
0: Ah, verdad.
1: Sí, aparte que mientras estábamos ahí llegaron ambulancia con alto grado.
0: Me acuerdo que me contaste. Oye, así que significa que voy a ir a almorzar más temprano entonces, ¿iría?
1: ¿Listo?
0: ¿Ah?
1: Está listo el almuerzo.
0: Ah, perfecto, pero los que somos los demás palomos.
1: Ah, pero no sé si te va a gustar lo que yo dije.
0: No entremos con problemas, pues, Voladio.
1: Pero si es poquita, pues.
0: Ah, no, sí, sí me gustan.
1: Ya, y el
0: me acuerdo que era sagrado la legumbre, por lo menos en mi casa.
1: Ah, sí, pues antiguamente era eso.
0: Los lunes y los jueves.
1: Sí.
0: Sagrado el legumbre. Y me
1: acuerdo de mi abuelita.
0: Claro, era sagrado.
1: Sagrado, no se podía cambiar. Ahora no, pues no lo cambia de repente.
0: Claro. Ya, la lentejita, ¿cómo le echan un poquito de arroz?
1: Mira, por la razón de la diabetes no le echo arroz.
0: ¿Ya qué le echas?
1: Me queda bien, lo hago con verdura.
0: Ah, con verdurita.
1: Sí, que me quedan ricos, así como igual que lo fuera como menestrón.
0: ¿Ya? Ah, ya.
1: Quedan deliciosos y compré unos chorizos de angú.
0: Y yo te iba a preguntar, pero la sorpresa.
1: Hice, lo hice sofrito, no así picado entero, uno para cada uno.
0: ¿Sabes que me estoy riendo?
1: ¿De qué?
0: Bueno, la diabetes, ¿sí tú, cierto?
1: Sí.
0: ¿Y el colesterol con el chorizo?
1: Mira, yo tengo el colesterol bueno.
0: Ya,
1: en mi casa todos tenemos el colesterol bueno.
0: Y con un chorizo
1: y lo único que como yo con colesterol es el chorizo de angú. Porque yo no tengo ninguna fritura, ninguna cosa que tenga grasa. Es lo único que como porque me gusta.
0: Oye, pero es una bomba, bu.
1: Mientras yo tengo el colesterol bueno.
0: Está bien, pues claro. Ya, bueno, pues. Sí. Pero como lo que somos los demás palos. No. Nada que llegue ya. El colectivo ahí a la casa, nada.
1: Ah, ya. Pero si aquí siempre te ganas, pues llegan primero.
0: No, ahora yo voy a llegar primero, si a la una tengo que irme volando, pues.
1: Ya. Pero, ¿cómo? A ver.
0: Así que yo. Cierro la puerta con llave, ¿ya?
1: No, ante la abierta.
0: ¿Ah?
1: Templadito.
0: Es muy patú ese. Es con los golinos, ¿qué le vamos a hacer? Es con los golinos, ¿por qué le vamos a hacer?
1: Te gana, ¿viste?
0: Ya, Gladysita, ¿qué canción me vas a pedir?
1: Mira, de Ginés Acevedo.
0: ¿Ya?
1: El poema 20.
0: Poema 20.
1: Sí.
0: Se me acuerdo de Ginés Acevedo con esa canción, esa. Esta torcasita ingrata.
1: Ah, quiéreme, torcasita ingrata, tú me enseñaste a Mati.
0: Y bueno, el poema 20 igual es bonito, ¿ah?
1: ¿Eh? Igual es bonito. ¿Sabes qué me pasa con mi torcasita a mí? No la pido nunca casi.
0: Te da pena.
1: Mi hermano se llamaba Dorca.
0: Ah, ya.
1: Y teníamos un familiar.
0: ¿Ya?
1: ¿Ya? Era... Nosotros fuimos y él le cantaba.
0: Ya.
1: Y él decía Torcaza.
0: Ah.
1: Y él entonces, cuando
0: llega, la escuchó, claro.
1: Me acuerdo de ella.
0: Oye, hablando de pichabones.
2: Hola, Gladysita, ¿cómo está? Yo estoy en media hora por allá para buscar la vivienda. Ya, media hora más estoy por allá.
0: Yo estoy en 20 machucado y no te voy a entregar, señora.
3: No, David, tienes toda la razón, no es propuesta. Fue la que te pedí la semana pasada. No sé cómo se llama.
0: El viejo es complicado, decía. Bueno, ya están en los casos de su vida ya, pues encima que viene agosto, Gladys, así que no hay que dejar.
1: Somos todos iguales, así que no recuerden mucho.
0: Ya, está bien, ¿no? Aquí está tu canción.
1: Ya listo. Estamos, nos vemos. Chao. Saludos para todos. Bendiciones. Cuídense mucho.
0: Chao.

0: Teresita y también la señora Titi quiere escuchar a ella. La sin par, Parmenia Pizarro.
1: Hoy me dices

Listo, 2 minutos para que sea las 13 horas. Comenzamos a despedir nuestro programa. Muchas gracias, como siempre, por la tremenda sintonía. Sintonía que yo no hago solo este programa. Si ustedes no me ayudan, a lo mejor saldría como, como la mona, se decía antes, ¿eh? Gracias, gracias por estar junto a nosotros. Nos encontramos mañana, Dios mediante, 10 de la mañana. Y los peloteros nos encontramos a las 20. No se vaya a la sintonía. Ya viene este nuevo programa para usted, señora, para usted, señor, porque hay que cuidar la salud. Chao, chao, que esté muy bien.

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3: En FM Centro tenemos una nueva hora.
4: 13 horas, un minuto.
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7: Muchas gracias por permitirnos entrar en la intimidad de su hogar, de su familia. Un saludo para la señora, para el caballero. Agradecidos de que a través de este micrófono podamos alcanzarle a usted y también a usted. Que como dije un día, espero que sean 60 minutos de provecho, ¿ya? Que sean útiles para usted y que pueda efectivamente proporcionarle algo estos 60 minutos que vamos a estar juntos a través de la radio. Yo soy bien preguntona, siempre comienzo con una pregunta a los programas. ¿Sabe usted, señora, o usted, caballero, a qué se le llama ateromas? Los ateromas son grasas que se depositan en las paredes internas de las arterias y que provocan obstrucción, pérdida de elasticidad y llegan a causar graves problemas en la salud cardiovascular. De hecho, la OMS, Organización Mundial de la Salud, dice que la principal causal de muerte en el mundo entero, tanto de hombres como de mujeres, es el infarto agudo al miocardio. ¿Cuál es el origen? ¿Dónde comienza toda esta tragedia que puede ocurrirle a nuestro corazón? Quédese con nosotros, no cambie el dial de la radio, porque vamos a hablar cómo cuidar la salud cardiovascular.

Cuando dije denante vamos a hablar de salud cardiovascular, un auditor nos escribió y dijo, yo quiero entregar un pequeño aporte respecto al tema. Dijo, a mí me tuvieron que hacer o aplicar una angioplastía. Por si alguien no sabe, una angioplastía es cuando tienen que limpiar una arteria que esté obstruida, colocar ahí un stent, que es una especie de mallita para que quede la arteria destapada y no se vuelva a taponear, pues siempre cuando la persona se cuide. El caballero decía, yo comencé a tener de pronto como mareos, de repente me dio una puntada en el pecho y lo más complicado fue cuando se me acalambraron los brazos. Entonces dijo, más o menos como un mes estuve con eso. Me llevaron al cardiólogo, me hicieron todos los exámenes habidos y por haber. Dijo que tenía la arteria derecha tapada casi en un 95%. Gracias a Dios, dijo, alcancé a llegar a tiempo y no se me produjo en esto un infarto agudo al miocardio. Cuando yo le dije delante a usted, la principal causal de muerte en el mundo entero es, sin duda alguna, y así lo dice la Organización Mundial de la Salud, es el infarto agudo al miocardio. Pero ¿dónde parte todo esto? Si todas las cosas tienen un origen, todo tiene un origen. Por ejemplo, la mala alimentación, la pésima mala alimentación nuestra. Un día dije, nos hemos americanizados, ¿ya? Todo lo rápido, lo rápido, lo rápido, lo rápido. Lo rápido generalmente son frituras, que a veces no nos damos cuenta en qué se están friendo, cuánto tiempo lleva ese aceite, y todo aquello va a ir provocando que los niveles de colesterol se vayan elevando. Hay un colesterol que se llama LDL, ese es el colesterol malo. Cuando ese colesterol comienza a elevarse en sus niveles, va a comenzar a provocar en las paredes internas de las arterias una capa que se llama ateroma. Esos ateromas van angostando la arteria y van entonces obstruyendo que la sangre pueda llegar como corresponde al corazón. Entendamos que si el corazón no puede irrigar al resto del cuerpo, vamos a tener serios problemas, serios problemas. Por eso, cuando nosotros hablamos de este tema, del colesterol, no estamos hablando de algo simple. No estamos hablando de algo que no tenga sentido. No estamos hablando de algo así como, ah, ya bueno, me tomo una aspirina y se me pasa. No. No sé cuántas personas de las que están escuchando la radio en este minuto se habrán hecho un examen hace poco y le dijeron, oiga, usted tiene un problema, los triglicéridos están muy elevados, sus niveles de colesterol están muy elevados. Entonces, ¿qué está haciendo usted en este minuto? Se quedó así de brazos cruzados, de pierna encima y dijo, oh, tengo el colesterol alto. No, señora, caballero, tiene que comenzar a hacer algo. Tiene que comenzar a limpiar, a disminuir, a regular los niveles de colesterol, porque esto puede traer una consecuencia terrible. 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Ponga atención, se llama tricol. ¿Pero qué es? Mire, tricol es un apoyo cardiovascular. Está diseñado para promover la salud vascular, contribuir al equilibrio del colesterol, porque este suplemento favorece una circulación adecuada en el organismo, con ingredientes que son seleccionados. 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Tricol es un limpiador hepático. Yo lo voy a desglosar lo mejor que pueda. Tricol es un limpiador hepático. Es un regulador y protector del hígado. Oiga, el hígado es uno de los órganos más importantes nuestros. Cuando se habla de órganos vitales, aquí en uno de los lugares de privilegio está el hígado. ¿Por qué? Porque es un colador. Es un colador de nuestro organismo. Gracias a Dios es el único órgano que se puede reproducir. El hígado. Entonces, tricol es un limpiador hepático, es un regulador y protector del hígado.
pero además un regulador y limpiador del colesterol. Aquí es donde yo quiero apuntar el programa de ahora. Quiero apuntarlo hacia allá, a esa cantidad de auditores que están en sintonía de la radio y que tienen este problema. Tienen niveles elevados de colesterol o tienen hígado graso. Cualquiera de estas dos situaciones son muy graves, pueden llegar a ser muy graves, pueden traer consigo enfermedades irreversibles y que pueden llegar incluso a terminar con la vida. Por eso, cuando nosotros hablamos de esto, queremos no ser escandalosos, pero queremos ser eficaz, queremos ser llegar donde tenemos que llegar con el mensaje. Si usted está escuchando la radio en este minuto y usted dice, yo tengo este problema, yo tengo el colesterol alto, me lo diagnosticaron, pero aquí estoy, pues no he encontrado todavía qué es lo que me puede ayudar a solucionar este problema. Si por otro lado hay una persona que dice, a mí me diagnosticaron que tengo hígado graso, aquí está entonces una de las respuestas que nosotros le tenemos. Limpiador hepático, regulador y protector del hígado, regulador y limpiador del colesterol, para prevenir la aterosclerosis, para prevenir accidentes cerebrovasculares, para ayudar a personas que tienen o sufren de hipertensión arterial elevada y para prevenir infartos. El nutracéutico en cuestión se llama Tricol. Este es el nombre, Tricol. Yo quiero dejarle enganchadito porque detrás de la canción que vamos a escuchar, yo le voy a hablar de la promoción que tengo de Tricol en este minuto. ¿Qué regalo le vamos a agregar a la promoción? ¿Ya le parece? Espéreme un par de minutos y a la vuelta sabrá cómo puede comenzar a limpiar su hígado y sus arterias.

La pregunta va para la señora y para el caballero que está en sintonía de la radio en este minuto. ¿Cuántos de los auditores que nos están escuchando a esta hora tienen este problema? Tienen problemas con el colesterol, ¿ya? Se les descontrola el colesterol, se les suben los niveles de colesterol. A usted le diagnosticaron, ¿ya?, que tiene problemas con el colesterol. O, ¿a cuántos auditores que están escuchando la radio les diagnosticaron? Usted tiene hígado graso, tiene que cuidarse, tiene que comenzar a cuidarse, porque esto le puede traer serias complicaciones. 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

0: Claro, tiene toda la razón. Una auditora decía, oiga, el tema del sobrepeso puede traer como consecuencia también estos problemas. Pero por supuesto, mire, hay un médico español, Álvaro Bueno, y él dice que el tema del sobrepeso o antesala de la obesidad es la causal de más o menos 40 enfermedades de nuestro organismo. Y ahí está, entre ellos, el tema del hígado graso y este tema del colesterol elevado. Yo quiero hoy día, me encantaría que el auditor, la auditora, la señora, el caballero que está escuchando a la radio, tomara conciencia. Amigo, amiga, tome conciencia. A veces las cosas ocurren porque no nos preocupamos, no prevenimos, no medimos las consecuencias, no dimensionamos la catástrofe familiar que contrae o que arrastra nuestros desórdenes alimenticios a veces, o el no cuidarnos. No somos máquinas, no somos de fierro. Tenemos órganos que se van desgastando, que se van ensuciando, que se van enfermando. Y nosotros mismos lo enfermamos. Si el cuerpo es una máquina perfecta, es una máquina perfecta. Pero lamentablemente nosotros con lo que ingerimos, con lo que comemos, a veces con lo que bebemos, vamos dándole a nuestro organismo todas estos desbandes y llegar a momentos muy difíciles de la salud. El tema del colesterol elevado, el tema de los altos niveles de colesterol es un peligro serio para la salud vascular. Y no me cansaré en decirlo, puede parecer majadero, de perogrullo o aburridor, pero el tema de la salud vascular es de cuidado. Si yo no cuido mi salud vascular, voy a tener problemas al corazón. Por eso se lo dije recién. 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Eso significa que se va a provocar un barrido ya de esos ateromas que se están alojando ahí en las paredes internas de las arterias. Van a bajar los niveles del colesterol y su salud va a comenzar a mejorar. Va a comenzar a mejorar. Pero por otra parte, usted va a comenzar a prevenir primero el tema de la ateroesclerosis. Yo me acuerdo, antes se decía, usted parece que es aterosclerótico, ¿ah?, porque tiene muy mal carácter. Es que no se trata de eso. La ateroesclerosis es la acumulación de ateromas en las paredes internas de las arterias, que va a provocar tarde o temprano una obstrucción, y esto va a contraer o va a traer como consecuencia un infarto agudo al miocardio. ¿Por qué tener que llegar a un accidente cerebrovascular? ¿Por qué tener que llegar a eso y transformarse en una persona con un terrible problema para todo el resto de la familia? 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
3: En FM Centro tenemos una nueva hora.
4: 13 horas, 30 minutos.
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Los auditores nos retroalimentan con sus comentarios, ¿ah? Un caballero dice, a mí me detectaron, me dijeron, oiga, usted tiene el colesterol por las nubes, amigo. Tiene el colesterol por las nubes. Dijo, me dieron una lista de lo que no puedo comer, de lo que no puedo comer por tener este problema. Ya, qué bueno lo que dijo el amigo. ¿Se imagina usted, señora, usted caballero que está escuchando la radio, que le tengan que prohibir comer esto y lo otro, simplemente porque no se cuidó a tiempo? Lo que pasa es que en salud, y puede parecer, no sé, majadero que lo diga, en salud la máxima es prevenir. O sea, si yo sé, entiendo, reconocí que hay algo que me hace mal, que está dañando mi organismo, que me está causando problemas, tengo que dejarlo de lado, Pero por otra parte, si me dicen, oiga, esto le va a hacer bien, esto le va a ayudar, esto le va a limpiar el hígado, esto le va a limpiar las venas, las arterias, esto le va a hacer un protector, esto le va a ayudar a cuidar su corazón. Qué terrible es cuando se escucha decir, oye, ¿sabes qué? ¿Te acuerdas de la persona tanto? Sí, claro. Oye, ¿sabes qué? Le dio un infarto y falleció. Y quedaron una familia, una esposa joven, niños pequeños. A propósito de esto, fíjese que la estadística dice que la mayor parte de los infartos agudos al miocardio ocurren entre los 35 y los 55 años, ¿ya? Entre los 35 y 55 años es la edad donde más se dan los infartos agudos al miocardio. Oiga, personajes reconocidos han fallecido de esto. Deportistas, periodistas, personas que a lo mejor uno pensaba que tenían una vida pero extraordinariamente buena, de pronto supimos, oye, un infarto agudo al miocardio terminó con la salud y con la vida de tal persona. 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

tenemos un horizonte lleno de sueños, de proyectos, de mil cosas. Porque pareciera que uno, cuando ya pasa la barrera de los 60, 65 años, comienza como a preocuparle más la salud. Por eso es que se producen los desórdenes alimenticios, los desórdenes en distintos índoles de la vida, que pueden traer como consecuencia que nos vamos enfermando a más temprana edad. Por eso es que el llamado en este minuto es a prevenir, a prevenir. Por eso yo le digo a la señora y al caballero que está escuchando la radio, si a usted le dijeron, oiga, usted tiene niveles de colesterol muy elevado, ya es propenso a que se le eleve el colesterol malo, usted tiene que tomar cartas en el asunto, pero inmediatamente, inmediatamente, no esté esperando comenzar a tener síntomas más graves para decir, pucha, ¿por qué no actué antes? Ya, lo mismo en el tema del hígado graso, lo mismo, no espere que se le provoque un cáncer hepático para tomar cartas en el asunto. No, hay que actuar antes. Por eso hoy es el momento apropiado, hoy es el momento propicio para darle a nuestra salud cardiovascular un giro, como dije antes, favorable, ya, para prevenir, para evitar, para vivir más tranquilo, para vivir la vida más tranquilo. Si una cosa es vivir, pero otra cosa es vivir bien. Así que, señora, caballero, no se me quede ahí en la buena intención de que, oye, hubiera sido bueno llamar, ¿eh? 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No, hágalo, hágalo, hágalo. 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

Oye, La vida es linda. Hay una película que se llamaba La vida es bella, me acuerdo. Pero la vida es linda. La vida es maravillosa. Sobre todo cuando tenemos personas a quienes amamos, de quienes nos preocupamos, o personas que están ahí al lado nuestro, siempre tratando de apoyarnos en lo que hacemos. Pero la vida es linda cuando la sabemos vivir y también cuando la sabemos cuidar, o sea, cuando sabemos cuidar nuestra salud. Y hay cosas que a veces parecieran simples detalles. Así dan. Parecen simples detalles algunas cosas. Como por ejemplo, me dijeron, oiga, usted tiene problemas con el colesterol, ¿eh? Y yo lo consideré un detalle más en mi vida. O cuando me dijeron, oiga amigo, usted tiene problemas con el hígado, ¿eh? Ya tiene el hígado graso. Y lo consideré un simple detalle. Pero no dimensioné, no me preocupé en saber qué consecuencias podía arrastrar esta situación. Yo las voy a repetir por última vez, ¿eh? Las voy a repetir por última vez porque ya los minutos se me están acabando. No así las promociones, todavía me quedan. Por ejemplo, si yo dimensiono estas situaciones, voy a entender que debo limpiar mi hígado, que debo comenzar a trabajar para regular los niveles de colesterol. 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
1: 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Nos encontramos pronto.
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3: En FM Centro tenemos una nueva hora.
4: 14 horas.
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1: En FM Centro tenemos una nueva hora.
4: 14 horas, 25 minutos.

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1: En FM Centro tenemos una nueva hora.
2: 14 horas, 55 minutos.

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2: En FM Centro tenemos una nueva hora.
3: 15 horas, 25 minutos.
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1: En FM Centro tenemos una nueva hora.
2: 15 horas, 55 minutos.
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2: En FM Centro tenemos una nueva hora.
3: 16 horas, 25 minutos.

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1: En FM Centro tenemos una nueva hora.
2: 16 horas, 55 minutos.
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2: En FM Centro tenemos una nueva hora.
3: 17 horas, 26 minutos.

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1: En FM Centro tenemos una nueva hora.
2: 17 horas, 55 minutos.
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0: buen lunes. ¿Cómo están? ¿Cómo les va, mis conejitos de bosque? Aquí comenzando una semana más junto a la Edus. Día lunes 3.
1: Hoy estrella.
0: 3 de agostito. Falta poquito para pasar. Falta poquito para pasar agosto. ¿Cómo les va?

Saludos a nuestro querido grupo de los Anversos. Tiene cualquier chapa el grupo, ¿ah? ¿Eh? Los Diversos, los Anversos, los Espersos. Para todas ellas y todos ellos, un saludo cariñoso a usted que está escuchando la radio, ya sea del vehículo, en el trabajo, en la oficina, donde se encuentra, en el camión. Tengo un amigo que siempre anda camionando ahí escuchando el programa, mi amigo Luis, le mando un abrazo. Quiero partir con atado. Sí, hoy día vamos a partir con atado, Care Corneta. Sí, en serio, de verdad que sí. Sí, porque una está bien, dos está bien, pero tres... No, pues. Si hay alguna persona en sintonía, porque yo tengo un ejemplo ya, tengo dos en realidad, cercano. Si hay alguna persona en sintonía, le voy a dar el número. También tengo el WhatsApp, más 56, anoten el WhatsApp, más 56-552-386832. Lo reitero. Más 56-552-386832. El teléfono, 386832. ¿A alguien de ustedes, de los que están, perdón, que se me dio vuelta acá la,

0: Ya, por ahí sí. ¿A alguien de ustedes, reitero, le ha pasado algo raro con el cobro del pasaje con las tarjetas? Si es así, si le cobraron de más, si le cobraron doble, le aparece. Porque un amigo muy cercano, con quien tengo el gusto de trabajar, me mostró la cartola. Yo pensaba que esto podía... ¿Se recuerdan los auditores que en alguna oportunidad entrevistamos al... Perdón, entrevistamos al Seremi acá de Transporte, que fue muy gentil en venir y aclarar todas las dudas. Y bueno, lamentablemente no está pasándola muy bien la gente, no todos, pero hay una cantidad de personas que está pasando por un mal momento. Derechamente no está funcionando así como se esperaba. La idea es genial, yo la encuentro genial, actualizarse, modernizarse, todo bien. Pero yo insistí, le pregunté al Seremi, ¿ninguna posibilidad de que esto falle? No, me dijo. Ninguna. Y no es nazi, pues. Sí falla. Y ha fallado harto. Mi amigo me muestra, me dice, Coco, mira, esto pagué en la liebre y me dice dónde está el descuento. El pasaje hoy día creo que está en 600 y algo. Ustedes me pueden corregir, porque la verdad yo no ando mucho en locomoción hace mucho rato, pero puedo entender el fenómeno que está ocurriendo con el tema del cobro del pasaje, porque se ve muy bacán, muy tecnológico, muy genial. Pero hola Rodri, ¿cómo estás? ¿Dónde está mi botella? ¿Mañana?
1: Sin falta.
0: ¿Sin falta? Ya, vale. Tengo que cobrar el tiro. ¿Qué me dices tú? Ah, buena. Buenísima, buenísima. Me trajeron una chela de la Europa, mi compadre. Ya. Les cuento. Si a alguien más le ha pasado, le ha ocurrido, que le haya pasado algo con el cobro. ¿Ya? Me llaman a la radio. Sería lo ideal escucharlos, conversarlos para hacer su experiencia. Ahí hay una nota que la voy a entregar en unos minutos más. Voy a comenzar con la música, por supuesto, a esta hora de la tarde. Y le damos la bienvenida a nuestro De Todo Un Coco para comenzar la semana aquí en la 100.

0: Los Ángeles Azules y el señor Carlos Vives. Le cuento la nota de comienzo de programa de la tarde de hoy. Las críticas al sistema de pago electrónico del transporte público de Antofagasta siguen sumando nuevos capítulos. Esta vez fue la diputada Marcela Hernando quien ofició al Seremi de Transportes y Telecomunicaciones Juan Benandi Delmas para solicitar una fiscalización al funcionamiento operativo del sistema Bipass o Bypass, en realidad es Bipass, luego de recibir denuncias de usuarios y reunirse con representantes de los gremios Ichuant y Adutax. En el documento, la parlamentaria plantea que, si bien la tarjeta Bipass funciona correctamente como medio de pago, persisten importantes problemas en su distribución debido a la falta de stock en distintos puntos de venta de la ciudad. A su juicio, esta situación responde a una infraestructura insuficiente y a una planificación que no consideró la demanda real de usuarios, incluyendo a quienes viven en campamentos. Hernando también advirtió sobre los reiterados reclamos por cobros duplicados en tarjetas bancarias, principalmente, adivinen cuál.
1: La que tengo yo con neta, la cuenta RU.
0: Mecanismo al que han debido recurrir muchos pasajeros ante la escasez de tarjetas Bipass. Según indicó, estos inconvenientes están afectando la confianza de los usuarios en el sistema. A ello se suman las dificultades que enfrentan los operadores del transporte público, quienes, según expone el oficio, reciben los depósitos de las transacciones con desfases de entre 1 y 3 días, complicando la trazabilidad y el control diario de los ingresos. Es fundamental que el Ministerio de Transporte intervenga y fiscalice a la empresa concesionaria a la brevedad. No podemos permitir que fallas en la logística de venta de plástico o cobros erróneos terminen afectando un avance positivo para la comuna o fomentando la evasión, sostuvo la diputada. Entre las medidas solicitadas, Hernando pidió exigir a la empresa proveedora un abastecimiento permanente de tarjetas Bipass en todos los puntos de distribución de la ciudad. La ofensiva se suma a la acción emprendida este lunes por el diputado Jaime Araya, quien acudió al Servicio Nacional del Consumidor, SERNAC, para solicitar el inicio de una demanda colectiva contra la empresa Bipay, a raíz de las denuncias por cobros irregulares, descuentos duplicados y transacciones que usuarios aseguran no reconocer en la aplicación de pago del transporte público. A mí me consta, porque yo vi esto en una cuenta. Ahí aparece el nombre. Parece que mi amigo me mandó la... Déjeme revisar. ¿Por quién me mandó? Él es Alex. Porque, ¿para qué me voy a pegar el carril si...? Acá está, Alex of Fresh. Y me manda, acá tengo la foto, se la puedo compartir, bueno, si él me lo permite. Y dice, ajuste pasaje transporte, ajuste pasaje transporte, 1.300, 1.300, 1.300. Entonces, ¿qué pasa? Les cuento, así para los vivos. No existe en el transporte público de locomoción colectiva, microbuses o taxibuses, buses, un valor de 1.300 pesos. No existe. Eso es lo primero que hay que aclarar. Por lo tanto, acá no debería reflejar 1.300, sino la mitad, cada vez que él paga. ¿Se entiende? Y le aparece, o sea, le deberían aparecer la mitad de esto. Si no me equivoco, estamos hablando de 1.300, sí, prácticamente 650 pesos. Sí, es lo correcto. Ya, eso es lo primero. Pero acá le salen reiterados cobros. Y aparece martes 21, el 20. Siempre el cobro es doble, 1.300. Y tiene varios acá, me mostró algunos nomás. Entonces, claro, él me contaba que pasó la tarjeta, le rectificaba que no había pasado el pago, algo que conversamos con el Seremi, y luego le lee, por decirlo así, lo deja pasar. Pero resulta que cuando vamos a la cartola, te aparece el cobro doble, por un solo pasaje. Entonces esa plata no se puede perder, pues. Perdón que lo diga, pero... Y esto en serio, no se puede perder esa plata. Y él la dio por perdida, dijo, ¿y qué voy a hacer? No, porque está mal cobrado. Está mal cobrado, el sistema no está operando, ningún sistema es 1000%, eso no existe. Pero en este caso, se esperaría varias cosas como lo que yo acabo de leer en la nota. Primero, que alguien haya medido técnicamente tienen que haber ingenieros que sepan, porque todavía hay fila para comprar tarjeta. Y está bien, ¿ah? ¿Eh? Pues eso puede estar, puede haber sido leído, puede haber sido previsto. Pero hay muchos lugares donde, por ejemplo, se dijo que iban a haber tarjetas, se podía cargar y no se puede. O sea, la plataforma digital no está funcionando al 100. Y cuando tú cambias un proceso, una cosa es ser consecuente, tener paciencia, adecuarse. Está bien. Creo que toda la gente está en esa bola de ir en buena. Ya, ok, un nuevo sistema, adecuémonos, metámonos al... Pero bien, po. ¿Se entiende? Entonces, yo recuerdo que en alguna oportunidad, claro, recibimos acá alguna consulta sobre si era arbitrario o no el no permitir el pago con moneda. Pero me parece que fue Roberto Fría el que me lo pregunta, un auditor. Y se lo transparentamos al Ceremi, él buscó los resquicios legales y efectivamente era legal. O sea, sí se puede. Y está dentro del marco. El problema acá es que técnicamente no está dando el ancho. Hay muchas quejas. No todos. Pues yo abrí el teléfono. No, no hay nadie, ¿cierto? ¿Está ocupada la línea? Y ahí está. Desocupada la línea. Hay muchas personas que le está pasando este fenómeno. Y cuando digo muchas, no estoy diciendo 10 ni 12. Muchas. Entonces, si tú multiplicas simplemente doble cobro a una pura persona tres veces al día, son casi 2 lucas de doble cobro con 3 pasajes. ¿Se entiende? 6 por 3, 18. Ok. Son prácticamente 2 lucas por persona. Si te cobran 3 veces mal, o si toman 2 veces que te cobran el pasaje, son 1.300 pesos que estás perdiendo, te están sacando. ¿Y dónde va esa plata? ¿Quién la recibe? Definitivamente. Y lo otro, que acá parece que no hay... ¿Quién se preocupó o pensó? Porque escuche bien, el algoritmo lo que hace es recibir pago y dar la pasada. Eso hace, es como el chofer, pero digital. Siente la máquina, lee en código, ¿sí? Se da por pagado. Esto pasa todo a nivel transaccional, a nivel digital, como pasa con todas las tarjetas. Tú no ves el dinero. Entonces, esa plata que te cobró la máquina, no es un, ojo con esto, no es un cobro unitario, vale decir, en la tarjeta aparecen tus datos, estoy hablando de la tarjeta, y hay que decirlo, Banco Estado, la cuenta RUT, están tus datos, es una tarjeta única y personal. Entonces, ese descuento te aparece a ti, en tu cartola, en tu, claro, en tus datos, cuando tú vas a revisar, ¿no es cierto? El tema es que el algoritmo no se está autocorrigiendo. No sé si me explico. Entonces te cobra nomás. Y si tú lo reclamas o no te das cuenta, y si todos fuéramos giles, después decís, oye, ¿por qué me faltan 6 lucas en la tarjeta si yo tenía 14? Y acá me sale 8. ¿O gastaste algo tú, Maruja? No, mi amor, yo no. Entonces, ojo ahí, ojito ahí, porque va a ser un problema de proporciones. Porque vas a tener que ir al banco a decirle, y el banco te va a decir, no sé, pues, amigo, aquí el sistema nos mandó esta plata y se supone que eso es lo que usted consumió en pasaje. Ojo ahí. Ojo con ese detalle. Que a simple vista se ve pero espectacular. Pero ya está teniendo algunos inconvenientes. Y ojalá lo solucionen pronto. Voy a ver si logramos conversar con el Ceremi. Yo tengo su número. Debe estar súper agobiado en todo caso, no por nada, pero no corresponde, no debe estar pasando esto, no debería estar pasando. Pero puede ocurrir, claro, y fue previsto. Yo se lo pregunté al Ceremi. Y ojo que está pasando, más que con la tarjeta de Bipass, la tarjeta que te da el sistema, está pasando con las tarjetas bancarias, ahí está el detalle. No sé si con las tarjetas Bipass estará pasando igual, porque tú la cargas, tienes que llevar un control de lo que estás pagando en pasaje. Entonces, todo un tema, se pone bien engorrosa la cosa, molesta. Pero si yo sumo hoy lunes, 40 personas que le hacen un cobro doble, son 80 lucas, pues, amigo. 80 lucas en un pasaje doble, de la casa al centro y del centro a la casa. Serían 1.300. Si te lo cobran dos veces, en 20 personas, saque la cuenta. ¿Sí o no? En 40 personas son 80 lucas. Estoy sacando una cuenta así, súper al voleo. No corresponde. Solamente pensando que la persona se movió para allá y para acá. Entonces, me parece que hay que hacer un chequeo ahí, ya hay harto movimiento. Entiendo que hay un tema legal ahí, hay un diputado que, como lo nombré, Araya, van a ver qué pasa. Le van a hacer una demanda colectiva y van a salir para atrás con el negocio. No le va a salir tan a cuenta, como por decirlo de alguna manera.
2: Tío Coco, eso se llama robo hormiga. ¿Cómo está, tío Coco?
0: Buenas tardes. Aquí,
2: ya marcando sintonía, rumbo a buscar a los changuelis de Politex. En esta tarde nublada, no helada, pero nublada.
0: Sí,
2: espero que esté bien, que haya tenido un lindo fin de semana. Espero que Vicente esté recuperándose ya.
0: Muchas gracias.
2: Un abrazo para él. Saludo a las dispersas, dispersos del grupo. A mi jefe, si es que le pasaron el teléfono, también.
0: No creo.
2: Y eso, y feliz inicio de semana, tío Coco, para todos.
0: Muchas gracias.
2: ¿Veníamos volver al efectivo? Véanlo en el próximo capítulo.
0: Sí, porque si sigue así este tema, no me lo imagino. A ver, ¿quién me llegó acá? ¿Será verdad? Me llegó, verdadero. Diputado Jaime Araya pide al director de CERNAC viajar a Antofagasta e iniciar demanda colectiva contra BPI. Ya, está en la prensa. Yo acabo de leer una nota. Aquí está, y voy a dar la fuente. Esto es el sitio Soy Antofagasta. Y dice: crece la molestia, diputada Hernando oficia a Transportes por cobros irregulares en el pago de los taxibuses. Y más abajo, en la misma nota, aparece el diputado Jaime Araya, quien acudió al Servicio Nacional. Sí, eso es real. Lo que pasa es que me mandan un video que está circulando en redes. Lo voy a tirar al aire. A ver si lo podemos reproducir con netita. Si es que se pone. Ya, ok. Está sin audio.
3: Nacional y pueda recibir en Antofagasta a vecinos, a ciudadanos que están siendo afectados por este verdadero robo hormiga que está haciendo BPI. Cobros irregulares, cobros duplicados, cobros en la madrugada, una cosa absolutamente irregular que se ha transformado en un verdadero robo hormiga. Por lo tanto, hemos hecho entrega de esta solicitud formal para que viaje urgentemente a Antofagasta e inicie los trámites para hacer una demanda colectiva que permita recuperar los dineros de las personas que han sido afectadas y que esta demanda colectiva además pueda ser para reparar los perjuicios que se le ha causado a miles de antofagastinos que están siendo víctimas de este verdadero robo hormiga.
0: Sí, efectivamente, bueno, yo no te podría. Está en otro sitio muy serio que es Timeline Antofagasta. De ahí me mandan esto. Es serio, es así. Me preguntan, ¿será verdad? Es verdad. Está en la prensa, prensa seria, y efectivamente eso está pasando. Referido al tema del pago y lo que está ocurriendo, se le viene bien feo a la empresa y aquí, bueno, están todos involucrados porque. Yo algo que encontré como tirado las mechas, pero perdonen lo que voy a decir, es que, por ejemplo, si la tarjeta fallaba, tú tenías que bajarte. Perdón que lo digas, yo sé que sí, a lo mejor soy muy romántico, pero esa confrontación entre el conductor y el pasajero es innecesaria, man. Perdón. Es como que, ¿saben que les digo algo en buena? Yo, sí, siempre he sido como raro, diferente. Yo miro las cosas y digo, sí, está bien, ok. Va a haber un control de las plata. Esto tiene muchas lecturas. O sea, a mí no. Uno de Gil no está en esta pega por agilado. Pero más allá de eso, ese tira y afloja de va a tener que bajarse, no lo puedo llevar, comienza a generar un daño colateral que, perdón que lo diga, y esto a lo mejor nadie lo va a querer decir en otro medio. Pero imagínate una señora que sube una guagua y la cuestión no le lee, weón. Bueno. Y va al hospital porque va complicada de salud o porque va a control. Y le pasa en otra máquina. Porque yo me pongo. Les voy a explicar algo a la gente que escucha la radio. La persona que está hablando, durante muchos años, vistió la casaca de bombero en esta ciudad. Y usted dirá, ¿qué tiene que ver eso? Mucho. Porque en bomberos, a nivel profesional, te enseñan a prepararte para el mejor escenario, pero también para el peor. Entonces, claro que uno siempre piensa, y no es que uno sea negativo ni hater, no. Uno pregunta lo que tiene que preguntar en base a, y nosotros hicimos las preguntas correctas, pienso, los auditores participaron en esa entrevista, y el Seremi, claro, respondió con la honestidad que tiene, me encantó la conversación con él, pero que el sistema está fallando, no es la persona, el sistema. Hay muchas cosas que están fallando, entonces. Dentro de todo este tema, de esta vorágine de cambiarnos a algo digital y más rápido, más eficiente, que va a tener control de las platas, ya los choferes no van a manejar dinero, no los van a asaltar, por ejemplo, con la... ¿Para qué le vaya a robar a un chofer? Vaya, capaz que se suena a robarle a los pasajeros, ya que... Perdón que lo diga, pero la desgracia humana funciona así. Pero lo que está malo, lo que a mí me genera como bulla, ruido, es que porque el sistema te dice que no... Y ojo, si fue capaz de cobrarte dos veces el pasaje, insisto, tengo acá en mi celular la prueba. Una. Ya con una es suficiente. Porque, si son pocos. No, pues, compadre. Es como que un médico me dijera en el hospital, sí, van, se me murió el paciente, pero fueron dos nomás, pues. Yo atiendo 400, pues. No, pues, no es tan así, pues. Entonces, no le bajemos el perfil a este tema, tampoco lo demonicemos, pero pongámonos serio. Ese tema del gavito entre el chofer y el pasajero, un prestador de servicio, y con esto no me estoy poniendo la camiseta ni con los choferes, para nada, no tengo nada en contra, al contrario, creo que son un grupo de seres humanos que son importantísimos en la sociedad, fundamentales, literalmente. ¡Aló!
4: ¡Aló, Coquito! Mauricio, por aquí.
0: Hola, Mauri. Buenas tardes. Buenas tardes, aguántame un segundo. Entonces, claro, el pasajero, yo le puse un ejemplo. Imagínate, ponte tú un segundo en el lugar de esa persona. También lo conversamos en esa oportunidad con el Seremi. Y yo le dije, bueno, no va a faltar el samaritano buena tela que se va a parar y decir, ya yo te pago el pasaje. Porque a lo mejor la tarjeta de él funciona. Pero es que esto no puede operar así. Po. O sea, no debiera operar así. Esperando que la gente sea buena onda y si se suben cuatro pasajeros y a los cuatro le falla la tarjeta. O si te sale un pasajero choro y dice, no, pues si el sistema es como las pelotas, pues. Y yo voy a tomarlo como si no me cobró. La otra vez pagué, me cobró dos veces, así que ahora no pago. ¿Puede pasar? Claro que puede pasar, po. Claro que puede pasar. ¿Y qué va a hacer el chofer? ¿Se va a parar a pelear con el pasajero? ¿Vamos a tener un problema más grave? ¿Qué van a decir los pasajeros que van en la liebre? En esos escenarios, los cerebros, los genios, tienen que ponerse en esos escenarios. Pensar. ¿Qué pasa si? No podemos pensar que somos todos mega civil. Eso no es así. No es así. Y escúchenme bien lo que les digo. Chile, en estos minutos, yo no soy ni estadístico ni experto, no. Les garantizo que Chile tiene un alto porcentaje de problemas de salud mental. Altísimo. No tengo los números. A mí yo lo veo en la calle. Porque hago calle todo el día. Yo estoy en contacto con las personas. Entonces, cierro ahí la idea, ojo con esos detalles, yo es una crítica muy personal, me parece un poco bellaco este tema de bajar un pasajero porque la tarjeta no le pasó, porque a lo mejor pueden ser muchas opciones, no tenía dinero, no le leyó bien, da lo mismo. Entonces, ¿cómo estamos prestando el servicio? Mauricio, buenas tardes, ¿cómo te va? Gusto saludarte.
4: Aquí estamos escuchando los aún problemas que está conllevando este sistema de transporte. Bueno, la otra vez cuando lo conversamos, yo hasta el minuto yo con mi tarjeta Antofagasta con el pago no he tenido ningún problema, ni que me cobren de manga, me ha funcionado perfecto.
0: Qué bueno.
4: ¿Ya?
0: Ya.
4: El problema es, digamos, lo que se dice, son las otras tarjetas las que, bueno, y también hay tarjetas no te pagas con estado que la máquina no las reconoce. Lo veo todos los días.
0: ¿En serio?
4: Sí, lo veo todos los días. Todos los días. Y yo me acuerdo que el señor me dijo de que hay un mínimo de 3 o 4 segundos de que a lo mejor el sistema no le puede pescar la tarjeta.
0: Yeah.
4: Pero yo fui testigo de que se subieron 7 pasajeros al mismo tiempo y a los 7 pasajeros la máquina no le reconoce la tarjeta. Tanto a la tarjeta con estado como la tarjeta bancaria o la cuenta RUT.
0: Ya.
4: Siendo que la máquina estaba detenida.
0: Perdón, Mauri, terminemos la historia. ¿Y qué pasó? ¿Qué pasó? ¿Qué viste? ¿Qué pasó? ¿Qué ocurrió?
4: Que tuvieron la pasaron varias veces hasta que la máquina se la reconoció.
0: O sea, a todos.
4: ¿Ah?
0: A todos.
4: Y hay dos de que la persona que iban con ellos le pagaron el pasaje porque no ahí no la reconoció. porque de esas 7 personas habían 3 que iban juntos.
0: ¿Te puedo preguntar algo? ¿Tú conoces cómo opera la cuenta RUT, cierto?
4: Sí.
0: Por ejemplo, si yo abro en estos minutos la aplicación de Banco Estado, aquí la tengo frente a mí, yo la abro, se demora como 3 segundos. Y me pide clave, ingresar. Estoy hablando una de las... Ya, y aquí me está abriendo mi cartola. ¿Me sigues?
4: Sí, sí.
0: Y yo te puedo decir que en estos minutos, en mi plata, en mi cuenta, tengo... Te voy a inventar una cifra, voy a ser súper humilde, 20 lucas. Yo las estoy viendo, están ahí. Te pregunto, ¿en la tarjeta existe algo parecido a esto? O sea, que yo pueda, si yo cargo, voy a inventar, cargué mi tarjeta de transporte con 10 lucas. ¿Esa plata se ve reflejada donde yo la pueda ver cuánto me va quedando, por ejemplo? Perdón que...
4: Sí, en la página bpay.cl o bajas la aplicación.
0: Ya, tú
4: la veo por la página.
0: Ahí tú ves cuánta plata tienes en tu tarjeta, ¿eso es correcto?
4: Claro.
0: Ah, sí. Perfecto. Ya.
4: Sí, yo la veo. Cuando yo voy a recargar mi tarjeta, me meto a bpay.cl, me sale ahí ver saldo, o consultar saldo, algo así, sale ahí, pongo los números que trae la tarjeta.
0: ¿Te pide clave para ingresar a eso, no? ¿Sí?
4: No, te pide solamente consultar saldo y te sale tarjeta BPAY y la tarjeta TNE. ¿Ya? Entonces, si yo sé, como yo tengo la BPAY, pongo la BPAY, me sale una barra y me pide el código que tiene la tarjeta.
0: Claro, obvio, sí.
4: Ya, hay un código que tiene una tarjeta que hay, claro, que son unos números.
0: Son únicos.
4: Unos números que están en la tarjeta, están arriba. Entonces tú pones ese número y pones consultar. Y se demora aquí 2 o 3 segundos y te sale lo que te queda. Ya, por darte un número, ya me quedan 8.460 pesos.
0: Ya.
4: Ya. Ese es el saldo que me queda la tarjeta. Entonces yo veo ya. Entonces yo ahora voy a un punto de recargar, ya recargo 15 lucas.
0: Ya, perfecto.
4: Pues eso. Entonces después yo me vuelvo a meter a la página para ver si la carga se refleja en el saldo. Uh-huh. Y si yo, por ejemplo, si yo pongo 15 y me quedaban 8, me debía dar 24. Entonces yo voy, me meto, ahí están los 24 mil y tanto, listo. Está... el saldo está ahí
0: en la recarga 6. Sí, me acaban de mandar una... Qué genial esto es, Juan. Le agradezco mucho a Juan. Me manda una captura de pantalla, BPAY Wallet, ¿ya? Con la hora, a mí me mandó la página. Tarjeta de transportes. Gestión y recarga tus tarjetas BPAY de forma simple, fácil y segura. Tarifa normal, dice acá. 12.200 pesos. Perdón, Juan, que lo diga. Ahí está el código de número, BPAY. Te aparece tu última actividad, revisa tus últimos movimientos... Traspaso a tarjeta BPAY, ahí aparece el monto. Perdón. Ah, ok, perfecto. Mira, ¿por qué yo pregunto todos estos pequeños detalles? Porque me parece, gracias Juanito, porque me parece, Mauri, que no es que uno se escandalice y todo, pero estamos hablando de un proceso que inmiscuye a una gran cantidad de gente. Mira, tú sabes que aquí en OSA, entre Baquedano y Prats, está, ¿sí?, una distribuidora de tarjeta, ¿no?
4: Sí, sí, pues esa es la central.
0: Ya, ahí hay una fila enorme todas las tardes.
4: Sí,
0: ya,
4: ¿sí?,
0: es parte del proceso.
4: Sí, porque yo, mira, antes de que el sistema pasara solamente a tarjeta, yo iba a recargar ahí, me demoraba aquí 5 minutos.
0: Ya.
4: Porque habían 2 personas. Pero cuando ya empezó esto, desde el 1 de julio, ahí quedó la escoba. Toda la gente a comprar la tarjeta, claro, las filas para allá, y yo dije, ¿qué voy a ir para allá? Busqué puntos de recarga cerca de donde trabajo, encontré uno, y ahí he estado recargando.
0: Ya, perfecto.
4: Porque okay, yo no me voy a ir a pegar una fila,
0: claro,
4: de 2 horas,
0: sí, sí, sí,
4: para cargar 10 lucas.
0: Sí, se entiende.
4: Entonces, busqué el punto y ahí el punto que donde hoy me ha funcionado bien también, no, ningún problema.
0: Ah, bacán.
4: ¿Cachai?
0: ¿Ya?
4: Porque yo, como te lo dije el otro día, yo la tarjeta la estoy ocupando desde los primeros días de mayo, yo la compré los últimos días de abril, empecé a ocupar los primeros días de mayo, y dije yo, la voy a comprar mejor al tiro, porque no la, porque si la voy a comprar a última hora, y como somos los chilenos, va a quedar la escoba.
1: Eres muy inteligente,
4: sí, sí.
1: Mauricio.
4: Sí, sí, eso.
1: Te pasaste para ser habiloso.
4: ¿Van a los
1: rusos? Sí, yo creo que sí. Ah, hablamos, Mauri, me tengo que ir a la pausa.
4: Listo.
1: Un abrazo.
4: Chao,
1: chao.
5: Hola, hola, Coquito. Buenas tardes. Espero que tengas un buen turno, una excelente semana en todo. Saludo a todos los dispersos y dispersas del grupo, igual que tengan un buen término de día y que tengan una excelente semana.
1: Muchas
5: en
1: gracias.
5: Todo igual. Igual que Vicente se siga recuperando, que sigue tirando para arriba. Así que yo bajando recién de La Negra, tomando mi turno, mi rutita, unas vueltas más y para la casa, reportando sintonía como todos los días. Así que nada, que estén todos bien. Coquito, un tema por favor de Romeo Santos, Propuesta Indecente. Ya, así que
1: viejo cochino.
5: Nada, nada, nada, estamos a la escucha.

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2: En FM Centro tenemos una nueva hora.
3: 18 horas, 34 minutos.

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0: Qué linda versión de Prince Royce a esta hora de la tarde. ¿Recuerdan esta canción de quién era? Stuck in You. Esta canción era de este cantante que hizo el tema para África, ¿se acuerdan? El Motobito que estuvo en Viña también, a ver si se acuerdan, ¿ah? Muy amigo de Michael Jackson también. Lionel Richie, ¿lo ubican? No, yo tampoco, ya. Sí, Lionel Richie. Tremenda versión ahí. Muy bien el disco de Prince Royce. Se ganó un porotito conmigo. Me gusta.
1: Hola, Coquito, ¿cómo estás? Muy buenas tardes.
0: Don Luis.
1: Sí, pues yo he escuchado de los pasajeros que yo llevo a veces que también han tenido hartos problemas.
0: ¿En serio?
1: Pero más problemas han tenido con la cuenta RUT.
0: Ya.
1: Porque dice que pasan la cuenta RUT y no le marca y después la vuelven a marcar otra vez. Entonces, tú explicabas que ya eran 1.300, pero el Banco del Estado tiene que darse cuenta que una persona no se va a subir dos veces, o sea, en el mismo horario, no sé si te das cuenta. No sé si me explico bien ahí.
0: Sí, te explicas.
1: Pero, por darte un ejemplo, a las 10:30 pasó la tarjeta y no le marcó. O la pasan muy rápido y después la vuelven a pasar, o sea, en el mismo horario. Pero yo he escuchado que hay varias personas que han tenido problemas con la tarjeta cuenta RUT. Ya, Coquito, ojalá se solucione ese problema.
0: Ok.
1: Yo por eso ando en el taxi nomás.
0: Sí, no, ok.
1: Yo paso la tarjeta ahí en el celular y listo, queda listo.
0: Ya, ok.
1: Ya, chao, Coquito.
0: Ya, chao.
1: Que tenga un lindo programa.
0: Igualmente.
1: Cuídese.
0: Ya, listo.
1: Espero que su nieto esté mejorcito.
0: Muchas gracias, amigo. El Juan me dice acá, Lionel Richie, Juan es musicólogo, ex integrante de The Commodores. Sí, claro, el vocalista igual de The Commodores. Tremendo, tremendo trabajo el de Lionel Richie. Estuvo en Viña en alguna oportunidad con un show bien bonito, el gringo ahí estuvo haciéndola. Así que bien, yo me refería a la canción ahí, la versión que había hecho, el cover que había hecho el señor Prince Royce. Un abracito para don Ángel Pérez Tavilo.
2: Hola, hola, hola. Muy buenas tardes, querido Coquito. Un gran abrazo, amigo.
0: Igualmente.
2: Un saludo para los dispersos y las dispersas.
0: Gracias.
2: Esperando que todos estén bien.
0: ¿Ya?
2: Un gran saludo y un gran abrazo. Se me cuidan.
0: Tú también.
2: Y sigamos en sintonía. ¡Ajú!
0: Oye, hoy día recién, yo debo de verdad, no se vayan a reír de mí, pero con neta menos vos. Yo no sabía, no es que sea un detractor, pero yo no sabía que todavía estaban buscando mujeres bonitas para programas para mí retrógrado, como Miss Universo. Todavía le dan con esa cueca, porque la última vez que fue la Emilia D de Chile. Que marcaba la vida de la Emilia Díaz, ¿no?
3: ¡Chile!
0: Oh, qué buena onda, me cae bien la Emilia.

0: ¿Qué puede haber dicho? Mira, son malos. Tenía potencial, pero habló y la criticada respuesta de favorita de Miss Universo Chile, que fue eliminada. Oh. No, no es una crítica, una opinión nomás. No deberían hacer más estos programas y estos concursos de belleza, de búsqueda. No, ya. Ya fue eso, ya. En los 80 la generación compraba y se ponía a ver la tele. Y, oh, y sí, ella es bonita. Oh, sí, ya esto hoy día no corre. Para mí no. El negocio este de buscar a la mujer, ¿más qué? ¿Más qué? Que es bonita, que es bella, porque tiene a lo mejor las dimensiones, ¿cómo se le llama? Porque tiene, ¿qué? Bonito, bonita figura. No, yo creo que sí está... De verdad, no lo digo de pesado, lo digo en serio. Creo que ya Mi Universo fue, no deberían hacer más. Pero hay gente que se postula, le gusta. Además que uno sabe que muchos de estos cuestiones mueven millones. Es un negocio. Pero ya hoy día buscar una mujer, la mujer más bella en el planeta... Bueno, ellos son dueños de hacerlo. Y la gente es dueña de participar. Te digo que... Y hay gente que lo consume, muchísima. Que le encanta esta cuestión. En lo personal, no. Yo siento que... Creo que cada persona es bella en su esencia. Hay mujeres muy guapas, no necesariamente teniendo las medidas. Y ese es el tema. Porque la belleza es tan diversa como quien la mira. Oh. Ahora llegué pensativo. De aquí mando una amenaza a todos los integrantes de ATD que me vapulearon el sábado. No a mí, pero al chamán. Agradezcan nomás. Los quiero ver más rato a las 8 y tanto. A ver si van a tener... Alguien por ahí me dijo que iba a hacer el programa solo el chamán. Ya. Otro puso ahí el chamán guatío. No, ya, listo. Espero que hayan grabado el presagio del chamán. Porque el chamán dijo 4-1. Me equivoqué por un puro gol. Sí, ahí se las dejo nomás. Afírmese nomás. Mira, tengo al bigote coqueto.
1: Cojito, muy buenas tardes, querido amigo.
0: Buenas tardes.
1: Te cuento que con respecto a la tarjeta...
0: Dale.
1: Esta mañana se subió una señora...
0: ¿Ya?
1: Ahí en Osa, tiene que había ido a hacer la fila.
0: Exactamente.
1: Pero no para comprar,
0: ¿ya?,
1: sino para reclamar.
0: ¡Oh!
1: Pero vio que la fila era tan larga...
0: Se fue.
1: Que mejor dijo, no, después reclamaré. Y me contó la historia, porque a todo esto, nosotros los colectiveros... Parecemos psicólogos.
0: ¿Ya?
1: Se sube una señora y nos cuenta historias y bla, bla, bla, bla, bla.
0: ¿Ya?
1: Bueno, la historia esta es la siguiente. La señora tenía cargada su tarjeta con 20 mil pesos.
0: ¿Ya?
1: Y tres veces ha subido a la micro y no hay caso que la tarjeta le funcione. Por lo tanto, hoy día andaba bien. Ella pensó ir a reclamar, pero al final se encontró ahí... en Osa, con la tremenda fila que a todo esto.
0: No, claro.
1: Me parece mucho que ahí no reciben reclamos.
0: No, claro.
1: ¿Me parece?
0: No, creo que no.
1: Entonces la pobre señora, reclamándome a mí, entre comillas, diciéndome, oye, caballero, ¿qué hago? Estoy perdiendo mi plata.
0: Claro.
1: Dice, señora, no le meta más plata a la tarjeta y tome colectivo,
0: güey. ¡Ah!
1: Haga la cortita nomás. Bueno, esa fue una broma que le hice.
0: Claro, obvio.
1: Por supuesto que se rió la señora.
0: Sin duda.
1: Pero el problema es ese. O sea, pasan la tarjeta y no les marca absolutamente nada.
0: Pucha,
1: esa es la historia, amigo mío.
0: Ya.
1: Se la cuento para que vea que en todos lados se cuece nada.
0: Oh.
1: Así es que eso, un saludo a todos los dispersos.
0: Igualmente
1: a
0: para
1: las
0: ti.
1: Dispersas. Y este fue mi comentario. Y usted sabe que yo soy un sabio. Así que por eso yo le respondí. Gracias. Gracias, querido amigo. Un abrazo.
0: Ah, ¿qué le digo a este? A ver, ¿qué le digo?
2: Anda a costarte, vos.
3: Buenas tardes, poquito. Buenas tardes por aquí. Reportando
0: Don Marco. Venía
3: llegando recién a la casa. Gracias al Raulito Cubillo que me fue a
0: molestar para allá. Buena, buena. Azul. Ya.
3: Quiero limpiar el auto. Hoy el auto va sucio. Saludos a todas las dispersas, a los dispersos, a todos los que están en Radio Centro y tú que tengas un lindo turno.
0: Muchas gracias.
3: Y te
0: compañero.
3: Dejan soltar temprano los de ADT.
0: No, no, sí.
3: ATD.
0: Ya no, ya, sí, ya saben que tienen que terminar temprano. Sí, ya. Sí. Uno tiene vida también, pues.
4: Mire, José Cereceda haciéndose propaganda, ¿qué tal? Oiga, Raulito Cereceda, se está haciendo propaganda, ¿qué tal?

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1: En FM Centro tenemos una nueva hora.
2: 19 horas.
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Volvemos al aire con buena música en esta tarde noche de lunes. La voz del Beto Cuevas en La Ley. Autorruta y Jorge González con su Esta es para hacerte feliz.

0: ¿Recuerdan que la semana pasada estuvimos hablando del tema de la llegada del arquero de Cabo Verde, Bocinha, a Colo Colo? ¿Se acuerdan? Es carismático Bocinha todo esto. Bueno, la espera por el primer refuerzo de Colo Colo en este mercado de invierno sumó un capítulo de explicaciones oficiales. Luego de que el arquero Bocinha, capitán de la selección de Cabo Verde y una de las figuras del Mundial, no abordara el vuelo previsto desde Madrid hacia Santiago. ¡Chua! ¿Cómo así, corneta? ¿Qué bajó? Ya. La dirigencia del cuadro albo decidió salir al paso de los rumores de un eventual arrepentimiento por parte del futbolista de ya 40 años. El encargado de entregar el reporte institucional fue el director de fútbol de Colo-Colo, Jaime Pizarro, quien llamó a la tranquilidad de los hinchas y confirmó que el proceso de incorporación continúa en marcha. El directivo explicó que la institución otorgó una extensión en los plazos solicitados por el propio jugador y su representante para resolver situaciones de índole personal y burocrática. Según detalló Pizarro, el proceso de visado para ciudadanos caboverdianos requiere gestiones presenciales que han dilatado el itinerario del portero. Ha tenido que asistir al consulado, obtener la visa, generar toda la documentación, que también es bastante distinto a lo que son situaciones, a lo mejor que estamos más acostumbrados, como pasa con quienes son del ámbito de Mercosur, afirmó el directivo. En la misma línea, el directivo remarcó que el jugador ha enfrentado un importante desgaste logístico realizando viajes entre Cabo Verde y Lisboa para completar las exigencias migratorias. Pizarro descartó un quiebre en las conversaciones. Nosotros hemos tenido hasta hace pocos minutos atrás conversación con su representante, así que creo que con eso seguimos avanzando en este proceso. Respecto a los tiempos de espera, Colo Colo fijó como hito de evaluación el fin de semana, tras el compromiso deportivo que sostendrá el primer equipo ante Everton este sábado a las 15 horas. Debe solucionar sus temas personales y con ello, bueno, después de viajar, obviamente hay que tener un plazo también, porque eso es absolutamente razonable. Veremos aquí en estas horas que vienen para el fin de semana. Durante el fin de semana se analizará nuevamente esta situación, concluye el directivo, manifestando el optimismo de la dirigencia para definir el itinerario definitivo del jugador en las próximas horas. Me cae bien Bocinha, me gusta la performance que tiene, bacán.
1: Oye, Coquito,
0: tú dime.
1: En algún momento a mí la Emilia Gides me empezó a caer hasta mal.
0: Ya.
1: Porque el programa que ponía, cada vez que ponía, salía con su Chile.
0: ¿Ya?
1: Y hasta en el Festival de Viña.
0: ¿En serio?
1: O sea, entonces, como muy... ¿cómo se llama?
0: No sé.
1: Sentito Mesa. Así que me empezó a caer hasta mal, ahora no la puedo ni ver.
2: ¿Y usted?
0: No le cae bien la Emilia Dide. Yo la he visto re poco, pero bien ahí.

0: ¿alguien sabe qué dijo el José Cerecea sobre la casa avanzada? ¿No la van a prestar o no? Oh. O si no, vamos a ir donde Juan Carlos nomás, porque me queda más cerca. Ajú.
1: ¿A quién le importan los carretes, hombre? ¿Se
2: acuerdan? Hola, Coquito Caniguante, ¿cómo está, amigo? Gusto saludarle.
1: Igualmente.
2: Espero que esté bien, que haya tenido un lindo fin de semana.
1: Muchas gracias.
2: Un abrazo grande, amigo, que esté igual. Bien. Saludo a todas mis dispersas, dispersos. Espero que estén bien, que estén cuidándose, que les haya ido bien a todo el mundo en sus cosas, en sus trámites. Yo aquí terminando mi peguita ya, ahora voy a la casita a tomar tecito con mi viejita. Así que un saludo para todas y todos, espero que estén bien. Espero que le haya ido bien a Raulito hoy día. Tenía que ver ya si le daban el alta, la Cori también tenía que ver médico. El Vicentito que esté mejor y todo el mundo que esté con problemas de salud que esté mejor. Así que un abrazo grande, grande. Aquí vamos escuchando el programa.
1: Muchas chau, gracias, chau, señor. Amigo. Un abrazo, Raúl. 7 de la tarde con 15 minutos. Llega lo mejor de mi vida. Eres tú.

¿Recuerdan el nombre de Claudio Crespo? ¿Se acuerdan o no? El ex carabinero que a través de sus redes sociales, el ex teniente coronel de carabineros Claudio Crespo celebró la decisión de la Corte de Apelaciones de Santiago de rechazar el recurso que buscaba anular el juicio en el que fue previamente absuelto por las lesiones sufridas por el actual diputado Gustavo Gatica durante el estallido social. Estoy tremendamente feliz, hoy ha sido un día histórico para Chile y Carabineros de Chile. Ganamos, se cerró el proceso, soy un hombre libre, por fin, afirmó Crespo. El ex carabinero sostuvo que el proceso judicial fue muy terrible para él y su familia y agradeció el respaldo recibido durante más de 6 años. Le doy las gracias a la justicia chilena. Están todos autorizados a festejar por mí, a tomarse un traguito en honor a esta batalla que hemos dado, señaló. La resolución de la Corte confirmó de manera definitiva la absolución de Crespo, acusado por la Fiscalía de haber disparado los perdigones que impactaron en los ojos de Gustavo Gatica en noviembre del 2019, descartando nuevas instancias de apelación en dicha

0: vamos a una breve pausa y regresamos con De Todo un Coco aquí en el 103.3 junto a Tomás Coco Caniguante.
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0: En FM Centro tenemos una nueva hora.
3: 19 horas, 31 minutos.

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0: Gran Iguante.
1: Muy buenas tardes, ¿cómo les va? Gusto de saludarles en este comienzo.
0: Ya lo sabes, a la hora que sea, te esperamos con la música elegida para compartirla en familia, solo por el

La incomparable voz del gran José José nos acompañaba a esta hora de la tarde. Y ahora, otro clásico sin duda en la centro llega el Puma, José Luis Rodríguez. ¿Se ha preguntado usted alguna vez que usted tiene derecho a ser feliz? ¿O no? No tenemos derecho.

En el último pedacito de programa, solo clasicones de la Centro. Faltan 15 minutos ya para las 20 horas. Me gusta cómo canta este ronquito, Sergio Tal.

tremendo clasicón con Emanuel de México. Buenísima. ¿Con qué cerramos, corneta? ¿Con qué nos vamos? Hoy la gran Isabel Pantoja. Isabel Pantoja. ¿Qué voy a hacer contigo? Más conocida como Te Amo. Que tengan buenas noches. Ya viene ATD. Deben venir recontentos.

0: 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En FM Centro tenemos una nueva hora.
1: 19 horas, 59 minutos.
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¿Qué tal? Buenas noches. Goleó el Puma. 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David Molotov Olmos pierde ante el colombiano Gerson Angola. 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